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1: Es la hora 21, 13 minutos.
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0: Es la hora 21, 23 minutos.
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2: Es la hora 22, 12 minutos.
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0: Es la hora 22 minutos.
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2: Es la hora 23.
3: 11 minutos.
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0: Es la hora 23:22 minutos.
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¿Qué tiene la chacarera? ¿Qué tiene que hace alegrar? 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
2: Es la hora. 1:11.
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0: Es la hora, 1:22.
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2: Es la hora 2:14 minutos.
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0: Es la hora 2:21 minutos.
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1: Es la hora
2: 3:11 minutos.
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0: Es la hora 3:21 minutos.
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1: Es la hora. 4:12 minutos.
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0: Es la hora 4:22 minutos.
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1: Es la hora 5:14 minutos.
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0: Es la hora 5:21 minutos.
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Villamontes querido, de extensos verdemontes, donde existe el pescado tan lindo y tan delicioso, con tradiciones chaqueñas, donde nunca faltan las carreras ni ferias ganaderas. Oh, Villamonte de tierra fértil, rodeada de plantas frutales y distintos animales. En este pueblo chico es donde yo nací, es por eso que me siento orgulloso de cantarle a mi pueblo así. Chacarera para Villamonte nomás.

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2: Es la hora 6:12 minutos.
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0: Es la hora 6:23 minutos.
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deshojar el tiempo transcurrido, no encontraremos solamente la canción que de nuestro canto tú supiste consagrar. 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
1: Es la hora 7:13 minutos.
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0: Es la hora 7:25 minutos.
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1: Es la hora, 8:15 minutos.
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0: Es la hora 8:21.
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0: Que el amor nunca te falle y nunca te falte, por supuesto. Bienvenidos a Arriba Arriba la mañana. ¿Cómo están ustedes? ¿Cómo están ustedes? ¿Cómo están comenzando este jueves, jueves previernes, como muchos le dicen? Jueves que está muy neblinado, quiero decir, está bastante, no sé por dónde vos venías, Charlie, pero realmente por toda la zona que vengo yo, toda la parte de la Jujuy, toda la parte del centro, está súper neblinado. Voy a subir una foto ahí al estado para que ustedes lo puedan ver. Una cosa de loco, ¿sí? Bueno, hoy tenemos visita, va a venir Andrea Feris justamente a charlarnos sobre un tema importante, algo de lo que hemos tocado ayer, sobre esto de las relaciones por ahí cuando se vuelven tóxicas, cómo hay que hacer para pedir ayuda, cuándo hay que acudir a alguien, cómo nos damos cuenta por ahí que una relación se está volviendo, está pasando los límites. Bueno, todo eso vamos a hablar hoy con Andrea Feris en la columna de Bienestar y Más, que va a ser tipo 11:30, ¿sí? Seguimos con el sorteo del vaso térmico, que es un regalo de Rodrigo Medina, es un gran cantante que hemos estado escuchando en estos tiempos, un chico que viene en ascenso, realmente una voz privilegiada, Rodrigo. Lo compartimos en las redes sociales también. Bueno, estamos regalando, ellos nos dieron estos regalos para que le podamos obsequiar a ustedes, para que los podamos sortear en la radio. Son unos vasos térmicos que tienen parlante con Bluetooth, ¿sí? O sea, podés tomar tranquilamente mientras podés escuchar unas chacareras, ¿por qué no? Unos cuartetos, lo que vos quieras. Le podés sacar también el parlante, prende luces, es tremendo. Así que bueno, nada, vamos a estar sorteando este vaso. Participás con el nombre, el apellido y los tres últimos números del DNI. Hoy también tenemos Jueves Paranormal, ¿sí? Habíamos mencionado que íbamos a leer ciertas historias, bla, bla, bla, bla, bla. Y también tenemos consigna que tiene que ver justamente con lo paranormal. Te voy diciendo ya como para que vayas pensando en lo que nos vas a contestar en la consigna. Pero la consigna de hoy, día jueves, Jueves Paranormal, dice así: ¿cuál fue tu momento más escalofriante? ¿No? Todos tenemos algún momento escalofriante. Hemos pasado la vida por alguno. Capaz no sabemos qué fue, si sí o si no, si fue algo normal o no. Pero bueno, ¿cuál fue tu momento más escalofriante? Para que vayas pensando qué vas a contestar en la consigna del día de hoy. Y recuerda que si participás tenés que contestar sí o sí. Señoras y señores, vamos a dar inicio a esta mañanita. Mañanita de niebla. Dirección General Nito Arrieta. Espera, quiero saber si por el otro lado, ustedes en su zona tienen también esta niebla que te impide ver. Una cosa de loco, realmente no se veía por ahí de lejos un poco, no se veía, por ejemplo, se veía bicis o motos. Estaba durísimo. Buen día, Charlie, ¿cómo estás?
1: Hola, Pau, ¿cómo estás?
0: ¿Qué onda? ¿Y qué tal tu zona? O sea, ¿venías con niebla?
1: Ya te paso la foto y video que salió.
0: Pero hay que venir con cuidado. Cuando hay niebla, más si venís en bici, si venís en moto, hay que circular.
1: Tuve que subir a la vereda, digamos, en la parte del parque, porque sí.
0: No, el parque debe estar tremendo, realmente. Sí, bueno, circular con precaución a gente que va en moto y que va en bici. Muy bien, Dirección General Nito Arrieta, conducción Paola Arrieta, aquí les habla Operación DJ Charlie Frías. Y ahora sí comenzamos con esto que llamamos Arriba Arriba la Mañana.

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0: y señores. Ladies and gentlemen, bueno, a ver, tenemos mensajes. ¿Qué? Nuestras queridas. Le mandé ahí algunas palabras en Chucky Chan, ¿viste? Ramona Montes, en inglés, es mi inglés.
1: Ah, es tu inglés.
0: Es mi inglés, sí. Yo soy como Messi. ¿Viste? ¿Viste cómo habla este cómo habla Messi, cómo habla Tevez en inglés?
1: Ah, sí, igual.
0: Igualito. ¿O viste el comercial aprendimos con la misma profe?
1: ¿Viste el comercial de Messi en Japón?
0: Lo vi, sí, sí, sí.
1: Hablan todos los jugadores que eran en ese tiempo el Barcelona.
0: Sí, sí.
1: Aparece
0: es,
1: Messi.
0: Y, es una propaganda viejita.
1: Y ya él habla en español, digamos, y todo quedan como.
0: Sí. Buenísima. Sí, bueno, sí. Lo mismo me pasa a mí con el inglés. Cuando el yo sí, cuando yo hablo nadie me entiende, pero no es porque no lo. Es otro tipo de inglés, chicos, sepan entender. Bueno, Ramona que nos saluda. Por acá, nuestra querida amiga Olga Lazárrete. ¿Cuál sería el tuyo? De que, ah, perfecto, dale, estamos hablando por ahí. Algunos reaccionando a la consigna del día de ayer, que estaba, bueno, obviamente puesta en el estado. Mariano Molina, feliz jueves, me dice buena salud, buena energía. Bueno, muchas gracias. Aguante Finca Mayo. Nuestro amigo Claudio nos dice, buen día, Paolita querida, ¿cómo están? Bueno, hoy previernes, nosotros estamos re bien, gracias a Dios, hoy nos toca trabajar en las cejas. Una vez más, gracias por otro día de vida, saludos a todos, excelente jornada. Nos dice Claudio, bueno, se ve muchísima, muchísima niebla, por favor circular con precaución en la ruta y calle por intensa niebla. Reflexión del día, me dice Claudio, recuerda, cuando salgas a trabajar y manejas, que alguien siempre te espere en casa. ¿Cómo? A ver. Bueno, sí, porque para eso hay que manejar con precaución, ¿no? Muy bien, bueno, la música de terror está puesta, la música de miedo, como le quieras llamar, porque hoy vamos a hacer jueves paranormal, ¿sí? Hoy va a ser un jueves donde me vas a poder contar todas las historias que vos quieras, pero te voy a decir de qué se trata la consigna del día de hoy, ¿sí? Nos animamos hoy a hablar de un tema que siempre genera curiosidad, ¿no? Lo paranormal, todos conocemos... ¿Qué bajó? ¿Lo bajaste? Todos conocemos... A alguien que dice haber visto algo extraño o quizás nos pasó a nosotros mismos. O sea, luces que se encienden solas, ruidos en la madrugada, sueños que después se cumplen, puede pasar, presencias, sombras.
1: ¿Sueños?
0: Que después se cumplen.
1: Ah, los famosos sueños de déjà vu, digamos.
0: No, déjà vu es otra cosa. Los sueños que se cumplen es como una premonición más que nada. No es lo mismo premonición que déjà vu.
1: ¿Sabés que yo lo tomaba como sueños de déjà vu? Porque a mí me pasa muy seguido esas cosas.
0: Capaz le dicen así, ¿no? Pero el déjà vu ya es otra cosa. No es que... O sea, el déjà vu que a veces uno tiene por ahí cuando hace un giro de cabeza y dice esto ya lo viví. Pero no es que lo ha vivido. Simplemente tiene una explicación científica. ¿Ya? Sí, el déjà vu. Obviamente que uno lo siente como si ya lo hubiera vivido, ¿sí? Pero no. Esto habla más bien de sueños que por ahí son... O sea, tener los sueños y después se cumplen los sueños. Claro. Pero estamos hablando por ahí no de los sueños en general, quiero cumplir un sueño, no. Puede ser también, pero sí, sueños que uno tiene y que después pasan. Me ha pasado de conocer gente que... me dice, vos sabés que he soñado con tal cosa y pasó, pero no era muy bueno lo que ella me había contado. Igual, ponerle algunos sueños tienen su significado, entonces por ahí nosotros no lo conocemos, pero averiguando te das cuenta de que sí que tiene que ver, coincide con lo que está pasando en tu vida, ¿no? Bueno, ¿casualidad o algo más? Queremos saber cuál es tu historia. La consigna de hoy es ¿cuál fue tu momento más escalofriante? ¿Sí? No sé, una vez escuché que me llamaban... Si escuchaste alguna vez que te llamaban por tu nombre, en algún lugar, que eso suele pasar también. Te pongo ejemplos. ¿Sentiste que alguien se sentó en tu cama mientras dormías? Que eso pasó mucho también. Creo me lo habrá contado mi querida Fátima Brito en algún momento.
1: En mi casa pasa eso muy seguido, o si no, cuando estés en algún en lugar, digamos, de la casa, ponele en el comedor, ves que pasa alguien, o sea...
0: ¿Ves una sombra?
1: La veo pasar, digamos, mi mamá, mi hermano, y cuando voy a ver no hay nadie. Pasa muy seguido eso.
0: Pero ves, o sea, vos ves
1: que
0: familia
1: tuya... Lo ves pasar, digamos.
0: Ah, mirá.
1: Y cuando vas a ver no hay nadie.
0: Yo una vez sí sentí que me gritaban, que me llamaban.
1: Mirá.
0: Una vez sentí que me llamaban y estaba... Mi casa tenía dos pisos, entonces estaba arriba. Y claro, yo sentía que me llamaba, entonces bajé y empecé a gritar desde la escalera. Llegué, porque supuestamente estaba sola, y nada, seguía sola, no había nadie. O sea, me quedó como esa impresión, dije, ya empecé, o sea, mi cabeza empezó a carburar un montón de cosas, ¿viste? Pero fue hace muchos años. No sé, por ejemplo, que hayas soñado con algún familiar y después hayas tenido una noticia inesperada, que suele pasar en una ruta, en un campo, viste algo que no puedes explicar, alguien que estaba caminando, como lo que te pasó a vos en San Javier, golpes, capaz, durante la noche, se apagaron y prendieron las luces sin ninguna explicación. A mí me pasó algo así. Sí conté en algún momento cuando era chica que vivía en una casa medio embrujada. Pero sí. Teníamos esto de las puertas de los placares y de las ventanas que se cerraban y se abrían. Eso sí me pasó. Bueno, sí, me pasaron muchas cosas que podría capaz, obviamente, contar sobre más bien lo paranormal. Pero quiero que vos me cuentes, ¿sí? Yo voy a contar una experiencia nada más. La voy a tomar como esta la respuesta, ¿sí? Pero tengo muchas en realidad. Pero sí, me pasó como sentir escalofríos una vez que iba por la peatonal Mendoza. Y iba acompañada en ese momento. Y en un momento que estábamos, había un local de ropa. Y entra una persona que a mí me había dado, o sea, yo estaba en la puerta de un local, no había ingresado. E ingresa antes que yo una persona con una bien rara la persona. Vos sabés que la persona me dio tanta mala espina y me dio tanto escalofríos, de verdad, que no quise entrar al local. Porque sentía que algo malo me iba a pasar. O algo, yo sentía que algo me decía no entres. No sé si habrá pasado algo, pero me fui rápidamente. Sí sentí una sensación fea y sentí mucho escalofrío, ¿no? Bueno, no sé qué tiene que ver, pero esto por ahí, cuando te pasan este tipo de cosas, es cuando sentiste esa sensación de que algo no está bien o que algo no es normal, ¿no? Bueno, a eso va la consigna del día de hoy. No sé, ¿te pasó algo? ¿Crees en lo paranormal? ¿Pensás que todo tiene una explicación? Mándanos tu audio, tu mensaje y lo vamos a compartir, ¿eh? O sea, la consigna de hoy, ¿cuál fue tu momento más escalofriante? Vamos a ver qué nos cuentan. Bueno, por ejemplo, nada. Después vamos a seguir hablando sobre el tema. Vamos a ir con algunos mensajes que tenemos por acá en esta mañana. Recordemos, hoy también, tipo 11, vamos a tener la visita de Andrea Feris en la columna de Bienestar y Más, en donde vamos a charlar del tema que estuvimos hablando ayer, del tema de la violencia de género. O sea, la violencia no tiene género. Y bueno, todo esto que es bastante interesante para la sociedad. Aquí Anita nos dice, por favor, buen día, Pao, que tengas un programa lindo. Acá neblinado mal, me dice. Bueno, por todas las zonas está como neblinado. ¿A qué hora se va la neblina, chicos? ¿A qué hora se neblina? Se neblina. Ajá. No me digas. Ya, o sea, ya está con solcito. Bueno, me manda fotos. No, esa foto es trucha, negro. Viste, siempre está el que dice, bueno, voy a subir una foto fantasma. Capaz que ya se neblinó. Pero. ¿Ah? En el cerro, pero no. Nada, ¿no? Nada de neblina, no sé. Por ahí la gente que está en el cerro me va contando. Gracias, Anita, te mando un abrazo enorme. Bueno, muchos audios por acá. Nuestra querida amiga Emma también, un abrazo grande para vos. Me encantan las mariposas, Emma. Bueno, Cristian me dice, hola, Pao, para participar por el vaso, mi nombre es Gustavo, 435, rumbo a Villa Vista. La consigna de hoy, que lo vamos a poner también en el estado, que para participar tienen que contestar la consigna. Mi querido Cristian, buenos días, Pao, quiero participar por el sorteo del vaso. Olga López Manantial, 317, para toda la producción y oyentes, un buen día, muchas gracias. Ahí vamos entonces, compartiendo. A ver, vamos a escuchar los audios de nuestros queridos amigos.
2: Buen día, Paulita, buen día. ¿Cómo está? Aquí todo bien, neblinado está por aquí, por el estacionero. Paulita, porque ayer mando dos veces un audio que me saluda a la gente.
0: Sí, hemos escuchado el audio, Goyón.
2: Mándame el saludo para Cacho Rueda.
0: Cacho Rueda, perfecto.
2: Rueda, un cantor. Te pido, por favor, ¿Cuándo podés? Para que vayan a cantar tu chango. Iría a cantar en la radio, dice. Avísame, Paulita. Mándame los saludos para el Nene Rueda y para Cacho Rueda.
0: Dale, amigo, saludo para Cacho Rueda, para Nene, creo que dijo, ¿no? Bueno, saludos para la gente de Lules, para estos cantores. Bueno, ya vamos a organizar para que vengan, ¿sí? Olguita López, gracias, mi amor. Gustavo nos saluda también y nos dice, pará, da un toque, dice, ah, nos manda fotos, neblinado bastante. Hola, Pau, buenos días por la roca de reparto. Dios te bendiga con los compañeros, con Walter y Fabián. Muy bien, Gus. ¿Qué onda? ¿En Tafí está soleado también? Mirá, ¿qué onda? O sea, los lugares donde uno piensa que más va a estar neblinado están soleados. Buenos días, Pau. Me dice, yo una vez, me dice, contestando la consigna, yo una vez sentí que me tocaron el hombro cuando estaba solo en mi casa. Dice, miré para todos lados y no había nadie. Hasta hoy no le encuentro explicación. Obviamente, ese día habrá sentido, mi querido amigo, calculo que si está contestando la consigna sobre este tema es porque sintió escalofrío, ¿no? y si imagínate, estás solo en tu casa y te tocan el hombro. Qué loco eso, ¿no? Ay, Dios. Bueno, yo tenía una amiga que me contaba de ella. De que, bueno, ella tenía a su abuela. Que bueno, había fallecido. Su abuela era como todo para ella, ¿no? Y ella me contaba que su abuela siempre la peinaba, siempre era muy cariñosa con ella. Y sí, ella me dice de que muchas veces su abuela, cuando falleció su abuela, ella me cuenta de que empezó a sentir que le tocaban el pelo, como que la peinaban, ¿viste? De noche, como que le tocaban el pelo y así. Pero ella me decía que no tenía miedo. No, me dice, no tenía miedo porque yo sabía que era mi abuela. Raro que no tenga miedo, pero bueno, se dicen de que por ahí cuando son seres queridos, qué sé yo, no tenés miedo, no sé. Bueno, Yolanda, la gente de Fama y ya presente en esta mañana. A ver, ¿con qué me va a salir Yolanda esta vez?
3: Buen día, mi bella Pauli.
0: ¿Ya te despertaste, Yoli?
3: Hoy está cumpliendo años la Yola chica.
0: No me digas.
3: Deseo que le canté cumpleaños feliz.
0: Dale.
3: A mi nietita.
0: Sí, sí, sí, sí.
3: Yo sí voy a mandar con Angélica. No te miento, vieja. Vieja, vos, de cariño, te digo, ¿no?
0: No, pero por claro, ya sé, ya sé. No, mi amor, por supuesto.
3: Paulita, mi locurita.
0: Vieja, qué hija de tu madre.
3: Pásamelo.
0: Sí.
3: Cartas marcadas.
0: Muy bien, bueno, nos pide ahora el tema cartas marcadas, ya le vamos a regalar. Y feliz cumple para la Yolita más chica, por favor, ponele cumple, así le cantamos como tiene que ser. A ver, feliz cumple. ¡Feliz!

0: Bueno, vamos buscando cartas marcadas para regalársela, por favor. Muy bien. Hola, hola chicos, ¿cómo estamos? En la casa de mi abuela se escuchaban pasos todas las noches en el patio. Salíamos a mirar y nunca había nadie. Bueno, che, ¿cómo te llamabas? Pásenme los nombres, chicos, porque son números que, o sea, no están agendados. Entonces no me aparecen con nombres, ¿sí? Por favor, pásenme. Bueno, sí, los pasos, los clásicos pasos. Bueno, una vez me pasó acá, creo que ya lo conté como 20.000 veces, pero lo voy a contar 21. Estaba acá en la radio y estaba, me acuerdo, hablando del perro familiar. Fue en la otra radio. En la otra, sí. Había hablado ese día del perro familiar. No es de los niños.
1: Es el de los niños, ¿no? Porque sí, me acuerdo también.
0: Sí. No, esa fue tremenda también. No, pero estaba hablando del perro familiar. La cosa es que cuando hablé de ese tema, es como que me quedó una sensación bastante fea. Sentí mucho, mucho miedo realmente. Y bueno, nada, después a la noche había ido, no me acuerdo si a la tarde-noche había ido, y a buscar una cosa. Yo estaba con ese miedo como que no quería estar sola. Pero había ido a buscar unas cosas porque tenía que buscar sí o sí. Y nada, fui a buscar las cosas y en lo que estaba ahí en la oficina, ¡bloom! Se apagaron todas las luces. O sea que estuve como tío.

0: De otra manera, ¿no? Por acá, hola Pau, muy buenos días. Un saludo para todo tu equipo de trabajo, ya aquí trabajando. Me manda un número que no sé quién es. A ver.
1: Contale a los niños.
0: No sé quién es, che. A ver, vamos a buscar por acá. Sergio Vidal, el trovador, ¿eh? Un abrazo grande para Sergio Vidal. Bueno, nos manda una foto que están laburando, están trabajando. Ya le vamos a pasar el teléfono en la radio. Porque en realidad hay veces que ni lo leo a los mensajes. Decí que de suerte lo acabo de leer al mensaje que me llegó a mi teléfono. Pero hay veces que no leo. Un abrazo grande para Sergio, el trovador que están haciendo patria por ahí.
1: Muy bien. Contarle a los niños.
0: El de los niños sí me parece que sí lo conté varias veces. Sí, pero bueno, nada, fue también un día que había estado hablando de lo paranormal, acá en la radio, fue en la otra también.
1: En la otra.
0: Sí, y bueno, estaba en un momento...
1: De una historia de los niños.
0: Estaba hablando de algo, de los cuadros de un pintor que había ido a la guerra en ese momento. Y claro, este pintor había visto muchos niños en la guerra, muchos niños sufriendo. Entonces él empezó a retratar los rostros de esos niños que él había visto en la guerra, ¿viste? Sufriendo. Entonces los cuadros que él tiene son todos de niños tristes o llorando, ¿no? ¿Y qué empezaban a decir? Que cada vez que... se empezaban a encontrar casualidades de que donde estaba ese cuadro había desgracias, ¿no? Por ejemplo, contaban una de un orfanato que habían llevado, qué sé yo, un cuadro donde había muchos niños y el orfanato se incendió. Murieron muchísimos más niños en ese lugar. Entonces, después contaba otra casa, de que era una casa vieja, ¿verdad? Llevaron el cuadro. La persona se terminó matando. Bueno, muchas tragedias pasaban donde el cuadro estaba, ¿no? Había diferente. Y había uno en especial que era un cuadro bastante raro. Era como que si lo mirabas de un lado era un niño, de otro lado era una forma de un pez. Era rarísimo el cuadro, que si lo buscas lo vas a encontrar porque las pinturas están. Porque es real lo que estoy contando. O sea, el pintor existió y los cuadros están. Entonces, contaban por ahí de las tragedias que tenía esto de los niños, ¿no? Y en lo que estaba contando la historia esta, que estábamos hablando acá en la radio, justo estaba acompañándome otro locutor, empezamos a sentir, en lo que yo estaba con los auriculares, el chico también, empezamos a sentir niños en los auriculares, como que había niños ahí afuera. Entonces yo dije, ¿qué será? ¿Vinieron mis sobrinos? ¿Vinieron mis sobrinos? No sé, porque eran risas de niños. Eran como que niños estaban hablando, otros se reían y así. Eran varios. Entonces, claro, salimos del aire porque estábamos... Claro, el chico que estaba de operador en ese momento me dice, no sé qué pasó. Como que... No sé qué se movió esto, no sé qué onda. No pude... Era todo ilógico. Salimos a ver, salimos afuera, vamos a salir adentro, pero salimos de la puerta y todo lo que es era una oficina bastante grande, y todo lo que estaba el pasillo, que nosotros siempre, o sea, estaban las luces prendidas, todo, estaba todo apagado. Todo apagado. Entonces, como que un poco nos dio miedo hasta salir. No, ninguno quería salir, ninguno de los tres quería como... salir al pasillo justamente para prender las luces. Era, bueno, obviamente un día de invierno, estaba bastante oscurito, nublado, como que todo jugaba a favor para que uno tenga un poco de cueque. Pero así pasó, chicos, real, fue creer o reventar. No me voy a olvidar nunca de esa situación porque realmente ese día tuve miedo. Los tres tuvimos miedo, fue durísimo. Pero bueno, son cosas que por ahí uno tiende a tener cuando capaz habla de estos temas, no sé. Esperemos no. Muy bien, bueno, señoras y señores, hoy la consigna del día que tiene que ver con qué, con lo paranormal. Vamos a ver qué nos cuentan ustedes. ¿Qué sentiste? ¿Alguna vez sentiste escalofríos? Contame por qué. Capaz me decís, bueno, no sé, pasó una persona a la par mía y sentí escalofríos. Qué sé yo, alguien me regaló algo y desde ahí sentí escalofríos. Por ahí se despidió alguien de vos y sentiste, capaz no sabías que era una despedida, pero sentiste escalofríos, entonces ya supiste que sí. Bueno, contame al 3813-379538, último mensaje que tenemos por acá. Hola, Pau, ¿cómo andamos? Dice, en la casa... Ah, no, esto sí, esto me acabo de leerlo. me dice Silvia de Yerba Buena, Pao, soñé con mi mamá.

0: que ya había fallecido, y al otro, que ya había fallecido, y al otro día recibí una noticia muy importante de la familia. Me dice que tenía que ver, obviamente, con el sueño, ¿eh? Muchas gracias, Silvia, de Yerba Buena. Bueno, situaciones, viste, que uno a veces dice creer o reventar, pasa o no pasa. Y bueno, yo siento que yo creo a la gente cuando me cuenta eso. Eso siempre lo digo porque como yo lo he vivido, entonces sí lo creo.
1: Ese del regalo que decís vos también cuando sentís que tiene algo, es muy verdad eso también.
0: Sí.
1: El otro día estaba viendo uno, uh-huh, a una chica, mm, la suegra le había regalado una planta.
0: ¿Una planta?
1: Claro. Mm. Y a la chica le empezaron a pasar cosas feas, uh-huh, desgracias, uh-huh, por así decirlo. Y en un momento, sin querer, la rompe a la maceta de la planta porque era grande. Y adivina qué tenía dentro de la maceta.
0: ¿Qué tenía?
1: Como un, no sé cómo decirlo.
0: ¿Una brujería?
1: Una brujería.
0: Ay, no, qué impresión. Bueno.
1: Y ahí decía la chica, digamos, que cuando alguien le regala algo y sienten ese presentimiento, esa...
0: Sí.
1: Hay que tener cuidado.
0: Vos sabés que hace poco me contaron algo parecido. Una persona muy cercana a mí me contó sobre una planta también.
1: Ajá.
0: Sí, que le regaló una compañera de trabajo.
1: Mira.
0: Ella me decía, vos sabés que yo siempre como que ella tuvo una cierta... Me hice antipatía conmigo. Pero bueno, nada, me sorprendió cuando me regaló la planta. Pero cuando me regaló la planta sí empecé a sentir una energía muy rara y pesada en mi casa. Es como que todo el tiempo estaba así, estaba triste, depresiva, o sea, todo le había cambiado. Hasta que ella, bueno, dejó de trabajar en ese lugar y me dice, yo sentí como que me empecé a como atar cabos, digamos, y dije, capaz que tiene que ver con la planta que me regalaron. ¿Qué es lo que cambió en este tiempo hasta ahora? ¿Qué? No sé, porque es muy de las energías esta persona. Y agarró la planta y también la puso así para él, para que se la lleve a otra persona. Y desde ahí que todo cambió, o sea, el ambiente, las energías, claro, todo. Bueno, tiene que ver, chicos, ojo con las cosas. Cuando uno siente que, por ahí cuando te regalan algo y uno siente que tiene una energía rara o pesada o no lo querés tener, bueno, regálalo, tíralo, fíjate qué vas a hacer, pero no lo tengas. O sea, hay que creerle a lo que uno siente, ¿sí? A la percepción, al sentimiento... Todo eso, a la intuición, es muy importante. Yo soy muy intuitiva y cuando intuyo algo, trato de seguir mi intuición, ¿sí? Por más que cueste en ciertas cosas. Como por ejemplo esto de que no quise entrar a este local porque sentía algo, ¿viste? Pero bueno, no sé. Señoras y señores, mañana de la Folke. Bueno, salimos un poco del miedo. ¿Estás con Quiki? No te preocupes que vamos a hablar de otros temas el día de hoy, Muy bien, manda tu mensaje al 3813-379538 y contame algo de tu experiencia. Contame si alguna vez, ¿qué momento fue escalofriante para vos al 3813-379538? En un rato nada más vamos a tener una visita y estamos con el sorteo del vaso. Ah, vamos, ¿cómo es el nombre, apellido, tres últimos números del DNI? Por supuesto tenés que contestar la consigna. 3813-379538. 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

la final del Foray. Perdona, Manchester.

0: La clásica que dice, volví y no te encontré. ¡Uy! ¡Uy, Dios! ¡Uy, Dios! ¡Qué lonquimbo! Bueno, a ver, muchos mensajitos en esta mañana, ¿sí, señor? Sí. Bueno, ganó... A ver, no sé si... Bueno, vamos a leer. Muchos me preguntan qué pasó en el rulo. Ya vamos a leer lo que pasó ahí. Lo que pasó en aquel día por 1800. Bueno, a ver, tenemos mensaje a nuestros queridos amigos. Por acá Raúl Álvarez, que nos acaba de mandar un mensajito. Mentira, nos mandó como a las 9 de la mañana. Vamos a escucharlo. Pasa que vamos de menor a mayor, ¿sí? O sea, me refiero a que los mensajes que van llegando primero, ¿sí? A ver.
1: Hola, Pau, buen día, ¿cómo te va, mija?
0: ¿Cómo andás?
1: Bueno, saliendo a Terme Río Hondo, complicado por las neblinas, ahí te he mandado la foto. Y bueno, vamos al encuentro de la samba a nivel nacional. 3 días de folclore en cultura de Terme Río Hondo.
0: ¡Qué lindo!
1: Así que vamos a participar con la Donosa.
0: Muy bien.
1: Donosa.
2: Haciendo patria.
1: Muy bien. Así que bueno,
0: qué lindo, amigo.
1: Mi querida... Cariño, saludo a todos en la radio, saludo a todos los oyentes. Raúl Álvarez, 211, rumbo a Terme Río Hondo. Un beso grande.
0: Muy bien, un abrazo grande para Raúl Álvarez, que va de viaje. Saludos para la gente de Las Termas, para toda la gente de Santiago del Estero. Tenemos muchos oyentes por ahí, por la zona, así que un abrazo gigante para todos. Mándame un poquito después de las fotos de lo que vas a vivir ahí, amigazo. Qué maravilla.
3: Hola Pau, buen día, hermoso programa, siempre lo escucho, aunque nunca, no mando muchos mensajes, pero sí lo escucho todos los días porque me gusta el folclore, y lo escucho y escucho todas las ideas y los pensamientos de Pau, que son hermosos y me hacen reír. Y bueno, yo también, muchas veces, estando acostado, casi ya semi dormido, varias veces sentí que se sentaba alguien para en mi cama, ya sea en la espalda de atrás mío o para los pies. Pero yo lo tomo normal, como que, no sé, debo ser yo, decía, mi sensación, pero sí me pasa eso. Gracias, Paola, un beso, que anden bien.
0: O sea, me dijo sí me pasa, o sea que... Es algo reciente lo que vive nuestro querido amigazo Cristian. Ahora, a veces también sucede... De que la gente suele tener miedo. Entonces el miedo, por ahí, ¿no? Empezás a hacer cosas en la cabeza. Y el miedo te hace ver cosas también, ¿sí? Hace parecer que algo se mueve. O que alguien está, o que sentís pasos, o sentís esto. Esto pasa mucho cuando tenés mucho miedo y, no sé, estás como esperando a que pase algo. Pasa. En serio, suele suceder. No sé, capaz que es lo que te pasa, Cristian. Pero, no sé, si te sucede esto de que alguien se sienta encima tuyo. Algo dijo así, ¿no? Que se sienten encima de él. Capaz que es un ser querido, ¿no? O no sé. Bueno, si no le tiene miedo, digo. Si no le tiene miedo, por algo será. Bueno, Pau, excelente programa. ¿Podés pasar el tema Mi Niña Bonita por Los Serenateños? Desde ya, muchas gracias, dale, Juancito. El número 9641, Paolita. Te cuento que está terrible la neblina. No me digas, porque hay Independencia y Colón. Sí. Esta mañana venía y realmente una cosa de locos. No se veía absolutamente nada. Marisa Andrade, ya te voy a estar haciendo el agendamiento correspondiente. Éxito para la jornada. ¡Hay sol ya! Era sabido. Sí, la niebla dura un par de horas a la mañana nada más. Bello jueves para vos, Pau. Sigo participando por la tacita musical. Con respecto a la consigna, dice... Con respecto a la consigna... Suelte el teléfono, señor Charlie. No. Suelte el teléfono. Me ha dado mucho miedo cuando viví en Córdoba. En un monoambiente más chiquito, era como una oficina y atrás estaban los departamentos. Al poco tiempo de vivir ahí, me llamaron por mi nombre, una voz de hombre, joven, pero rara. Dice, estaba sola, me asusté. Un día me temblaba la cama, cucheta, como si la movieran fuerte. Por eso no me acuesto en las camas cucheta, ¿ves? Yo soy de las que no eligen las cuchetas para dormir. Muchos episodios, hasta que un día, que ya estaba aterrada y nadie me creía, hacen una reunión de consorcio. Y ahí, al oír mi nombre, una señora que vivía atrás me dijo conocer a mi mamá. ¿A mamá? Me invitó a merendar a su departamento y ahí me contó que en mi depto se había matado un chico. Al preguntarle cómo era el muchacho, que, que yo veía en mis sueños, solo a mí me llamaba, hasta que sentí me tocó. Bueno, tuve que irme de ahí porque cada vez que estaba sola ocurría algo, tenía muchas cosas así. Abrazote genia, cariños a Charlie, todo el equipo, audiencia, pongan chacarera de los Coplas, si pueden, porfa, dale, vamos buscando una chacarerita. ¿Sabés que te van a escuchar de los Coplas? Un escondido. ¡Un escondido! El escondido de la alabanza buscamos ahí para regalarle. No sé si te gusta, María Julia, seguro sí. Bueno, por acá Facundo. Sí, esto de por ahí cuando ha muerto una persona, o sea, por ahí en situaciones trágicas, en una casa o en un lugar, sí, es como que algo pasa. Justamente lo que a mí me pasó a mí cuando yo era chica en aquella casa que conté muchas veces, era porque también había muerto una persona en la bañera de la casa. Entonces, nada, creo tiene un poco que ver, atando cabos, este tipo de cosas suceden cuando mueren trágicamente porque la chica se había resbalado, no es que murió.
2: ¿A quién le pasó eso?
0: En la casa donde yo vivía.
2: ¿A donde vos vivías en la anterior, digamos?
0: Cuando yo era chica.
2: Ah, ya, la
0: que... Cuando yo era chica, por ahí cuento de esta situación, qué sé yo.
2: ¿En la que espantaban, digamos?
0: Claro, claro. Ah, mirá. Porque uno, claro, empieza a ver situaciones y empieza a averiguar qué onda, qué pasó, empieza a hablar con los vecinos, empieza a ¿viste?
2: Bueno, pero habían pasado otras cosas más también, digamos.
0: Pasaron otras cosas más, pero todo tenía que ver con lo mismo.
2: ¿Con lo mismo?
0: Claro.
2: O sea que había pasado una sola persona, digamos, que le había pasado algo ahí.
0: Claro, sí, sí, ella era la... o sea, era la que había comprado esa casa, amaba esa casa, claro. ¿Entendés? Entonces ella murió.
2: Escuché eso también.
0: Se accidentó, digamos, en el baño y murió. ¿Entendés? Y bueno, nada, bueno, cosas que.
2: Llevaron a alguien, digamos, así del.
0: Llevamos un cura, sí.
2: Sí, porque sé que tiene
0: sí.
2: para el descanso, algo así.
0: Sí, sí, sí. No, y aparte el cura nos decía: no tengan miedo. No, no les va a hacer nada. O sea, eso, mirá que yo me acuerdo cuando el cura me lo dijo, era chiquita. Chiquita te digo 12 años, 11.
2: Es que capaz que se encariñó tanto con la casa y...
0: A veces pasa, sí, viste que las películas muestran estas cosas. Que uno dice, pero es real, chicos, a veces uno se encariña con la casa. O por ahí, en situaciones trágicas uno muere y no, es como que dicen de que no quieren soltar, digamos, la vida.
2: Hay una,
0: o que no saben que están muertos.
2: Había una pareja, digamos, que estaba muy metido en eso. Hay películas, no me acuerdo cómo se llaman en este momento las películas, que hay un montón de ellos. Ya fallecieron ellos.
0: No sé de quién me hablas. Ah, de los Warren.
2: Exactamente.
0: Sí.
2: Bueno, había un caso, digamos, porque a mí me gustó.
0: Porque de ahí sale todas las del Conjuro, sale claro. También la muñeca Annabelle, que bueno, todas están sí. conectadas.
2: Bueno, las ellos pelis. Tenían como un programa, digamos, como un documental, que lo daban, no me acuerdo, en canal, digamos. Y bueno, la cosa que ellos contaban que había una casa, digamos, que también embrujaban mucho, pero era porque la señora estaba muy encariñada con la casa.
0: Sí, bueno, por eso suele pasar y lo vemos en varias películas a esto de que por ahí la persona se encariña y no quiere soltar. Y muchas veces, como te digo, son personas que no saben que están muertas, ¿no? Es como que como la película Sexto Sentido, sin ir más lejos, te llevo a esa donde el protagonista que era en ese momento, ¿cómo se llamaba el protagonista? No es Robin Williams, Bruce Willis. Donde protagoniza, no sé si ustedes vieron la peli, para mí una de las mejores del clásico del terror, Sexto Sentido, donde él protagoniza una persona que piensa que está vivo y al final de la peli spoileaba la película, se daba cuenta que no, que estaba muerto, ¿no? Bueno, yo creo que son situaciones. ¿Conoces un caso? No, ¿qué tiene que ver la gente de San Martín, negro? ¿Por qué? ¿Por qué incitamos a este tipo de cuestiones? No queremos herir susceptibilidades a esta hora de la mañana, ¿eh? Bueno, Facundo me dice, buenos días, Paola, morocha más hermosa del planeta, gracias. Saludos para mi amigo personal, el Muti, que está trabajando en el Ingenio Concepción en Banda de Río Salí. Rosita, ¿cómo andas, Rosa? Buen día, Pao. Hoy está cumpliendo años mi hija, Yolanda, 8 añitos. Se levantó contenta a pasar el saludo de su mamá, su papá, su hermanito. Mira qué bella. Por favor, este hermoso regalo le dimos esta mañana una bici. ¡Ay, qué hermoso! Muchas felicidades para Rosita. Entonces, le ponemos nuevamente el cumple feliz para ella. A ver.
4: ¡Qué

Mariano por acá me dice, por tu intermedio quiero saludar a mi amigo El Pila Jiménez con un temaita de los manceros santiagueños. Justo recién salió Los Manceros, mi querido amigazo Mariano Molina, el famoso jilguero del norte.

0: Yo te voy a contar lo que había pasado. Se había escuchado un poco como ruido, así como chico. Sí, me recuerdo ese día. La verdad que lo que te escuchamos hace mucho, sabemos de lo que hablas.
1: Sí, es
0: y
1: verdad.
0: Damos testimonio que es así. Así que nada. Bueno, hoy me gustaría escuchar un tema de los Nocheros o
1: ¿Cómo te gustan
0: para
1: los
0: el
1: Nocheros, eh?
0: Compañero
1: Re fan.
0: Mario Salazar.
1: El fan número uno.
0: Un tema del dúo Completaco, la elección.
1: Muy
0: Fuerte
1: bien.
0: abrazo y ya te mando un mensaje para el concurso del vaso.
1: Dale, amigo.
0: Suerte, Dios los bendiga.
1: Gracias. Gracias. Bueno, justamente lo que dice él es que hay, es verdad, hay muchos oyentes que, bueno, que nos siguen desde hace muchos años y estaban escuchando y se escuchó, porque encima nosotros preguntamos, ¿se escucharon? Y muchos dijeron, sí, el ruido de niños, ¿viste? Nada, fue re loco lo que pasó. Real, fue re loco. Gracias, Claudito, te mando un abrazo enorme. Por acá, otros mensajitos más tenemos en la mañana de los folk.
2: Salud, salud, la ramada de abajo, el
1: Sí,
2: puerto
1: señor.
2: de
1: ¿Cómo anda mi
2: querida
1: querido
2: amiga
1: amigo Raúl?
2: Paola Arrieta, le
1: ¿Qué
2: mando un
1: hace?
2: saludo a su amigo
1: Gracias,
2: Altamiranda.
1: gracias.
2: La mejor amiga que tengo de Tucumán, yo, la Paola, una amiga original. Aquí está, ya está haciendo un poco de calor, ni una nube, no hay, si ya
1: No
2: viene
1: me digas,
2: esta mañana,
1: señor.
2: pero se fue ya rápido.
1: Claro, bueno, la niebla es a la
2: Te quiero
1: mañanita
2: pedir
1: nomás. Sí.
2: el himno de Jesús María por el trío San Javier.
1: Muy bien, lo
2: Espero
1: pasamos
2: que lo
1: ayer, te lo
2: difunda.
1: regalamos, pero bueno,
2: Que
1: te lo
2: dice,
1: regalamos
2: en
1: hoy también.
2: mi
1: Sí.
2: piel relincho un
1: Sí.
2: bagual, un buen payador copleando alazán.
1: Cantores
2: Cantores
1: que
2: que
1: van
2: van
1: queriendo
2: queriendo
1: serenatear,
2: serenatear,
1: Jesús
2: Jesús
1: María
2: María
1: cantará.
2: cantará.
1: ¡Oh,
2: Es
1: qué
2: el
1: lindo!
2: tema.
1: Bueno,
2: Y
1: sí.
2: bueno, saludo para Charlie, para toda tu familia, para la folia. Aquí los tengo envuelto en mi poncho tucumano, que nunca me olvido de ustedes.
1: Gracias,
2: Saludo
1: amigo,
2: para
1: gracias.
2: Belén, que espero que ya se habrá recuperado de su enfermedad. Y bueno, la próxima semana nos veremos. Quiero saludar para también para un íntimo amigo del departamento Pellegrini, Agua Amarga, el amigazo Lito Argañará, un gran violinista
1: Muy bien, saludo para Lito.
2: santiagueño, que algún día te lo voy a llevar para tu estudio.
1: Dale, amigo,
2: Muy bien,
1: gracias.
2: un gran abrazo y los quiero mucho a toda la familia Arrieta y a la FOL.
1: Gracias, amigo Raúl.
2: Ah, la pena.
1: ¡Ah! Se olvidó de apagar el audio. Un abrazo grande para Raúl Altamirano. Ya le vamos a poner la canción Jesús María Cantará. Justamente lo complací ayer porque pensé que estaba. Me dijo mañana pone. Y le puse a las 11 de la mañana. Debe ser que en ese momento no pude escuchar. Pero bueno, obviamente le vamos a regalar gran amigo. Que es, me trajo el té, ¿cómo se llama? El Ruda para tomar. Así que nada. Bueno, gracias, amigo Raúl. Bueno, me dice no pasar mi nombre, Pao, querida. Este cuadro se llama Niño Llorón. Sí, es muy hermoso. Tiene una atracción de mucha tristeza. Si es verdad de la maldición, el primer hijo de mis tíos, mirá, murió aplastado por la madre cuando dormía y ellos tenían en la entrada de la casa ese cuadro que yo no lo olvidé. Mirá de loco, me dice acá uno de los oyentes que pidió no, que no pase su nombre. Mirá. Bueno, hay muchas, ¿cómo se llama cuando son réplicas? De cuadros, de este justamente, del Niño Llorón, como dice él. Es verdad, es así, así se llama el cuadro, en donde, bueno, obviamente las réplicas se hicieron, pero lo mismo tenían como esa maldición, decían, ¿no? Así que, bueno, gracias, amigo, por contarlo. No vamos a pasar tu nombre, pero qué triste lo que me contaste, ¿no? Bueno, entonces, no sé, es como querer o reventar este tipo de cosas. Realmente me da un poco de escalofrío. Eva nos saluda por acá también, a ver qué nos cuenta.
3: Hola, Paulita, buen día. Soy Eva Jiménez de Mancopa. Te voy a contar mi experiencia escalofriante que tuve cuando fui chica. Venía volviendo en sulky, así tirado a caballo. Venía mi papá, mi mamá, mis dos hermanos y yo. Uh-huh. Y eran pasadas las 12 de la noche, más o menos, aproximadamente. Veníamos de Mancopa hacia El Bracho, uh-huh. departamento Cruz Alta, que ahí vivíamos con nosotros cuando éramos chicos. Y bueno, en un momento antes de llegar, más o menos como aproximadamente 5 kilómetros antes de llegar a mi casa, había una casa ahí en Bracho,

0: de una gente que vivía ahí. Y bueno, de esa casa para adelante había más o menos como una cuadra aproximadamente, había una caña tacuara. Bueno, en dirección de esa caña estaba todo oscuro, porque era una oscuridad ya a esa hora. Y bueno, veníamos volviendo, el caballo que manejaba, que venía en el sulky, digamos, tirando, ha empezado a hacer un ruido extraño, digamos, no quería tirar, no quería seguir hacia adelante. Así que bueno, mi papá empezó a pegarle así con el látigo, que siga adelante, y no quería. En ese momento, de ahí de la caña, cruzaba por la calle un perro con una cadena dorada. Cruzaba un perro con una cadena dorada. Y era por eso que el caballo no quería cruzar. Y estaba parado y no había forma de que cruce. Entonces hemos visto cruzar, se dio vuelta y tenía los ojos bien brillosos. Así que bueno, esa fue mi experiencia con un sido chico, volviendo a mi casa más de las 12 de la noche. Justo aparece un auto de frente a lo lejos y alumbra, y cuando alumbra se mete así al yuyal, y bueno, no lo hemos visto más. Pero bueno, esa fue mi experiencia escalofriante de cuando fui niña, digamos, con mis padres y mis hermanos. Un momento de miedo tremendo, tremendo, Paulita. Así que bueno, dale, te mando un abrazo, beso, mándame un tema musical, por favor, que vos quieras, a elección. Un besito. Y bueno, para acá, para Mancopa, está inclinado también, horrible, horrible como ayer.
1: Bueno, mi amor, ahí está, nos cuenta Eva, ¿qué situación esta, no? ¿Tiene que ver con el perro familiar? Porque en realidad dicen de que cuando, y esto es súper real, que el animal cuando percibe algo raro no sigue, se para, se traba, la mula se traba, o sea, no hay forma de que lo hagas seguir. Esto sé que es así porque me lo han contado, obviamente me lo contó mi papá, me lo contó mi abuelo, y nada, sé que, bueno, la gente que vive por ahí, que tiene estos caballos o mulas, sabemos de que sí, de que la mula cuando siente o percibe algo raro se queda trabada, ¿eh? Bueno, menos neblina, que temprano, pero no sé, va todavía, dice, ya aparece la llovizna, no me digas. Bueno, o sea, la gente de Santiago que nos está contando esto. Señoras y señores, 10 de la mañana, 58 minutos, vamos a compartir más musiquita aquí en La Folk, pero antes saludamos a la gente de Maldito Lunes, todo en suspensiones, amortiguadores nacionales para todas las marcas, homocinéticas, extremos, rótulas, bujías, cazoletas, carretillas, pastillas del freno, campanas, discos y espirales. 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

0: Muy bien, bueno, 11 de la mañana, 31 minutos, y lo habíamos anunciado, está aquí ella, nuevamente después de las vacas, volvió, obviamente, la tenemos a Andrea Feris en la columna de Bienestar y Más. Bueno, un aplauso para Andrea que nos está acompañando el día de hoy. ¿Qué tal, André? ¿Ya salió el sol?
1: Muchas gracias, buen día, ¿cómo están? ¿Salió el sol?
0: Buenísimo, buenísimo.
1: Así que está muy lindo, ahora sí.
0: Ahora sí, porque esta mañana había mucha neblina, estaba como todo muy blanco, no sé por dónde, por tu zona, pero la mayoría de los lugares estaba como una cosa que no se podía, estaba difícil circular, ¿no? Sí. Bueno, André, hoy vamos a hablar de un tema bastante importante. El título que trajo Andrea hoy es Vínculos que sumen, no que resten.
1: Así es.
0: Bien. Sí. Contanos del título, ¿de qué se trata?
1: Bueno, poniéndolo en contexto, esto surgió de... vivimos un caso muy recientemente, donde en una pareja, en Chaco, si no me equivoco,
0: sí,
1: la novia lo terminó matando al novio.
0: Sí, sí, sí, sí.
1: Que bueno, ya es el extremo de la fatalidad. Entonces, lo que me lleva a tratar de este tema... que la verdad no es muy de mis temas,
0: sí,
1: pero sí me parece importante hablarlo para, más que nada, concientizar,
0: sí, sí, sí, totalmente,
1: sobre qué importante que es cuidar la manera en la que queremos y nos dejamos querer.
0: Exactamente, en la cual nos relacionamos y por ahí capaz llegar a saber o identificar hasta dónde sí, hasta dónde no, cuándo deja de ser un vínculo sano.
1: Exacto, sí. Lo que yo te decía un ratito antes es que al inicio de las relaciones uno está muy entusiasmado, y cuando hay este tipo de problemas relacionados a violencia, sí, no aparecen de un día al otro, sino que te van dando señales,
0: sí,
1: tempranamente.
0: Claro.
1: Pero
0: es
1: verdad. En el afán uno de querer,
0: sí, sí,
1: y
0: sí,
1: de que lo quieran, omite esos, esas señales. Son señales, sí, sutiles, porque al principio aparecen de manera suave.
0: Son graduales,
1: ¿viste? Sí, es gradual. Vas entrando en un proceso, en un círculo vicioso, sin darte cuenta. Pero sí te muestra señales.
0: Claro, no, no, no. Me parece que por ahí uno... No sé si cuál es el pensamiento por ahí de estas personas o no sé cómo actúa su cabeza, pero creo que... las primeras señales de violencia van llegando cuando ya la tenés como, crees, por lo menos que la tenés como más segura la persona, ¿no? Cuando ya hay un cariño de por medio y es como que ahí te animás a ser vos. Es como que siento que por ahí empiezan de una manera tratando de envolver a la persona, de crear un vínculo y de ahí es como que dice, bueno, me voy a relajar y voy a ser yo, ¿no? Por ahí una vez una amiga... me decía, bueno, había tenido esta situación de violencia mucho tiempo y ella, la primera vez fue por celos, porque hay que saber también, uno siempre habla de los celos, ¿no? Hay que saber también cuándo es el límite el tema del celo, cuándo ya pasa a ser algo que no es normal, ¿no? Que ya vamos a hablar también de eso, pero me refiero que comenzó con una cachetada. Una cosa así, perdón, perdón, perdón, no va a volver a pasar, no va a volver a pasar nunca más. Y fue el comienzo de todo lo peor.
1: Claro.
0: ¿Entendés? Claro, obviamente ella lo perdonó y qué sé yo, y nada, fue el comienzo de un montón de cosas mucho peores.
1: Sí, seguramente. O sea, ya empezar con una cachetada es un montón.
0: Sí.
1: Es un montón.
0: Sí, sí, sí.
1: Entonces, bueno, a ver, si vamos de menos a más, lo primero que yo quiero destacar es que en este tipo de comportamiento... cuando hay violencia, no tiene género. Y el comportamiento psicópata tampoco tiene género.
0: Sí, por supuesto.
1: O claro. sea, se da de ambos lados, lamentablemente, cada vez más. Y por eso elegí hablar de esto, para concientizar en no normalizar.
0: Claro.
1: En no normalizar, que porque pasa un montón, bueno... es normal, no, no es normal y no está bien y no es gracioso.
0: Claro, es así, ya está.
1: Cuando aparecen las primeras señales, porque las primeras señales suelen ser como una escenita de celo chiquita, un control de teléfono.
0: Las típicas banderas rojas.
1: Claro, son pequeñas alertas que depende de cómo la interpretes te causa gracia o no. Bueno, uh-huh. no es gracioso de ninguna manera. Uh-huh. Entonces, qué importante que es trabajar lo suficiente en uno para poder poner desde el comienzo, primero saber vos, esto es importante, uno le enseña al otro cuál es su lugar y cómo quererlo. Uh-huh. Porque el otro te trata como vos se lo permitís.
0: Claro.
1: Como vos le mostrás que te puede tratar. Uh-huh. Y vos, ¿cómo le vas a mostrar al otro? Como te tratás vos misma. Uh-huh. Entonces, de nuevo, empieza el trabajo en uno mismo, ¿no? Yo por ahí lo que veo cada vez más es que estos problemas van creciendo porque falta mucho amor propio.
0: Sí, totalmente.
1: Y lo peor que te puede pasar sí. es quererlo más al otro que a vos mismo. Uh-huh. Porque ahí es cuando empezás a perder a permitir, tu identidad.
0: Claro, y a permitir cosas.
1: A dudar y a permitir. Uh-huh. Y empezás a permitir de a poquito, hasta que ya no podés. Cuando te das cuenta y querés hacer algo, te ves envuelto. Uh-huh. Y no sabes cómo salir.
0: Exactamente, sí, sí. O muchas veces les pasa porque piensan que se van a quedar solas. O porque la misma relación o la misma pareja te lleva a pensar de que vos sin esa persona no sos suficiente, ¿no? Uh-huh. Es como... te envuelven de tal manera estas relaciones tan psicológicas, psicológicamente la mente te la envuelve de tal manera que empezás a creer eso, ¿no? Que no, como que no podés, que sos dependiente de él o de ella, o que la pasás mal cuando no estás y empezás a tener como ataques de ansiedad. Mm. Bueno, es como un todo, pero esto es gradual, como dice Andrea, pasa de menor a mayor. Entonces hay que tratar de identificar esos límites, y muy importante lo que ella dijo del amor propio.
1: Sí.
0: Porque cuando vos te amás, vos te querés, vos ya sabés qué permitís y qué no. Uh-huh. Entonces, cuando entras en una relación, decís, pará, bájame el tonito. Si no te gusta el tonito y si esa persona no cambia, listo, te tomás el palo y te vas. Porque por más que por más que tengas sentimientos con la persona, y eso es amor propio, ¿no? Entonces, yo creo que cultivando eso, obviamente, este tipo de relaciones se desestabilizan y se rompen. Pero bueno, pasa mucho todo lo otro. O sea, pasa mucho a la gente que no tiene amor propio.
1: Sí. Yo creo que si pusiéramos el foco uh-huh. en aprender a quererme a mí misma primero, uh-huh. voy a poder mostrarle al otro cómo querer. ¿Por qué? Porque cada uno aprende a querer como le enseñaron en su casa.
0: Claro.
1: Luego, sí, el entorno influye, tus expectativas de futuro influyen, la clase de persona que sos y tus valores lo determinan.
0: Sí.
1: Entonces, el otro no puede determinar lo que para vos es importante y tus valores. Uh-huh. Lo primero que tiene que estar claro es lo de uno. Uh-huh. Para mí es importante con estos valores me quiero manejar. Porque si vos no tenés en claro eso, cuando empiezan los conflictos, los límites se van corriendo muy de a poquito.
0: Claro.
1: Y vos te das cuenta de a poquito entre el no querer verlo, en el miro al costado, pero yo lo que... Se empiezan a mezclar muchas cosas. Uh-huh. Ante esas señales, yo lo que digo es, hay que mirarse a uno. Uh-huh. Porque en realidad, ¿qué sería lo ideal? Aprender a hacer acuerdos con la pareja. Uh-huh. ¿Qué es hacer acuerdos con la pareja? En decir... los dos queremos lo mismo, ¿cómo queremos que sea esta relación?
0: Claro.
1: Yo luego de crecer, de hacer distintos procesos, de haberme equivocado, aprendí que nada funciona mejor que los acuerdos. Los acuerdos es decir, yo quiero tener una vida con vos y para mí es importante el respeto, la libertad, pero también saber qué es respeto para vos y para el otro. Uh-huh. Porque si no, lo que sucede es que ante alguna eventualidad, alguna circunstancia, decís me faltaste el respeto porque ante tu valor te lo faltó. Y el otro te dice, no, pero si yo no te he gritado, no te he pegado. Claro, y para vos faltar el respeto, capaz que es simplemente la manera en la que vos me hablás. Uh-huh. Si siento que me estás humillando o intentás hacerme más chiquito, y empiezo a sentir que me faltas el respeto y el otro no tiene esa concepción. Claro. Entonces lo primero que tenemos que ver es qué concepto tenemos los dos de ese valor. Para vos es importante el respeto, ¿qué entendés por respeto?
0: Claro.
1: Para mí es importante la libertad, ¿y qué entiendo por libertad y cómo estoy dispuesta a cuidar? ¿no? Claro. Lo que tenemos. Sí. Eso de alguna manera te da una guía para que, porque no es que no vas a tener conflictos, son parte por lo humano que somos. Pero cuando los conflictos empiezan, vos tenés de dónde agarrarte para decir, mirá, nosotros hablamos esto y está pasando esto otro, me hace sentir así y qué vamos a hacer al respecto. Porque si no, ¿qué está normalizado? No hablarlo.
0: Claro.
1: Sino simplemente, ¿cuál es, o la manera de hablar es a través del juicio, que es el juicio, el decir, vos te hiciste el pícaro, hiciste esto y el otro, es como que vas directamente a un choque de opiniones. Yo interpreto esto de lo que pasó y vos tenés esta otra postura. Y hagamos una distinción importante también entre cuando estamos hablando personas con la mente sana y personas que tienen un comportamiento de tipo psicópata. Porque
0: claro,
1: para llegar a hacer cosas tan graves, estamos hablando de perfiles psicópatas. Lo hablamos una vez, ¿te acordás?
0: Sí, era
1: importante hablar de esto. ¿Por qué? Porque esto que vos dijiste, tu expresión de te envuelve, es un comportamiento psicópata.
0: Sí, o sea,
1: el otro te va llevando hacia donde quiere y como te quiere tener para que seas vulnerable. En el buen amor eso no existe.
0: No, por supuesto.
1: No existe, porque en el buen amor lo que vos vas a querer es que el otro surja. Es darle alas. O si no podés, si sentís que no podés, al menos aventarlo para que tome impulso. Si tu amor no se parece a eso, quizás no hay amor en realidad. Y vos te tenés que plantear qué estás buscando de esa relación. ¿Te está dando lo que para vos te es suficiente como amor? ¿O en realidad te estás conformando con migajas? Porque vos vas a determinar el curso de las cosas.
0: Claro.
1: Para que lleguen a hacer cosas tan graves como romperte las cosas, esconderte, usarte el celular, y cosas peores, romperte el auto, escribirte el auto, llamar a contactos tuyos, un montón de cosas que hemos estado hablando. Cuando eso sucede, ya ha pasado un montón en el medio para que eso tenga lugar. Y esto también quizás es un poco incómodo de escuchar, pero se necesita, hay responsabilidad compartida. No es que uno es víctima y el otro es el culpable de todo. Porque para que el otro llegue a transgredir los límites es porque vos se lo permitiste. Entonces revisa qué estás permitiendo.
0: Claro, muchas veces te digo, André, es verdad esto, que obviamente para cada uno tiene su culpa, la persona que es víctima por no salir de ahí y la otra persona por ser un psicópata, obviamente. Pero a veces pasa que estás en una relación así y lamentablemente estás tan envuelto psicológicamente, estás tan caído, ya estás en una situación de que ya no sabes qué está bien, qué está mal, o por miedo o por muchas cosas que a veces la gente no sabe de afuera y que dice, che, ¿por qué no sale de ahí? Si es tan fácil, o sea, te hizo eso, ya está, salí. Pero no es tan fácil como la gente piensa.
1: ¿Para el que está adentro no?
0: No, para que por eso, para el que está adentro no. Entonces a veces uno dice de esta manera, sí, bueno, pero ella que está ahí porque quiere. Y no, no está ahí porque es difícil, realmente es difícil. Y por eso es como que para evitar llegar a ese estado de que no podés salir, yo quisiera saber cuáles son aquellas alertas que te puede dar una relación cuando no está yendo por un buen camino. Y ya no estamos hablando por ahí de acuerdos que tenemos con una persona que creo estamos sanos los dos y podemos hablar tranquilamente de los acuerdos, ¿no? Estamos hablando de una persona en la cual, que eso se ve muchísimo hoy en día, que tienen como la mente psicópata, ¿no? Y mujer o hombre, cualquiera de los dos. Entonces, ¿cómo hacer para darnos cuenta cuando algo ya no está normal y que puede seguir creciendo?
1: Sí, esa
0: que creo quizás, que es el momento donde uno le va a ser más fácil salir.
1: Sí, sin duda. Bueno, ahí has dicho algo que la respuesta está en eso mismo que acabas de decir. Cuando vos empezás a cuestionarte si esto sigue siendo normal o dejó de ser sano, es la primera señal que te está, o sea, el cuestionamiento.
0: La primera bandeja roja. Bandeja.
1: Sepan interpretar del otro lado.
0: La gente ya sabe qué quiero decir.
1: Pero sí, cuando vos ya empezás a cuestionarte, ¿esto que está pasando es normal? ahí ya tenés que empezar a prestar más atención. Cuando vos empezás a sentir, viste que se habla mucho de la toxicidad, de las relaciones tóxicas. Uh-huh. Cuando se convierte en tóxica, cuando el efecto que produce en esa persona en vos es, te intoxica. ¿Cómo te intoxica?
0: Como la palabra lo dice.
2: Tal cual.
1: Tal cual. Uh-huh. De ahí viene el término. Porque el efecto que produce en vos, tu, bueno, es todo un comportamiento neuronal y respuesta bioquímica del cuerpo, en realidad es así, es literal. Te empezás a intoxicar. Entonces, ¿qué tenemos que hacer? Estar atentos cuando empezás a cuestionarte, cuando empezás a sentir... ¿Podés estar en paz con el otro, uh-huh, o sentís que te tenés que defender? Uh-huh. Eso es como algo muy básico que vos tenés que pasar por el cuerpo. ¿Qué es pasar por el cuerpo? Permitite sentir. Uh-huh. Aparece el otro. ¿Cómo reacciono yo? ¿Me contraigo? ¿Me hago chiquita? ¿O de pronto me expando? Uh-huh. Y quiero estar, ¿no? O sea, quiero... ¿El otro es mi refugio? Uh-huh. O de pronto estoy en modo lucha, uh-huh, en sobrevivir. Si vos te das cuenta que dejó de darte paz, que tenés que estar alerta y defendiéndote, te tengo que decir lamentablemente que tu relación dejó de ser sana. Y que tenés que empezar a prestar atención sobre si podés actuar, si merece la pena o la alegría cuidar eso que vos sentís por amor, porque quizás vos estás sintiendo en ese momento amor, crees que es amor, antes que te turbe tu pensamiento. Uh-huh. Porque si estás hablando de una persona que tiene un comportamiento totalmente tóxico, empezás a perder identidad, empezás a dejar de ser vos.
0: Sí, empezás a perder lugar.
1: Alerta. Sí. Exacto. Decir, yo estoy siendo... ¿Más yo o menos yo?
0: Claro, sí.
1: Y tenés que permitirte...
0: Y empiezas a perder la luz también.
1: Sí, es que eso sucede como un efecto secundario. Te apagás.
0: Claro.
1: Y la gente te lo dice, porque tu entorno te lo muestra. Uh-huh. Porque vos, hasta incluso te mentís a vos mismo, porque decís, no, bueno, por
0: como
1: esto,
0: que empezás a justificar.
1: Justificás, decís, ya va a pasar, es porque estamos así, o es porque está muy nervioso, nerviosa, o es porque yo hice algo, porque además te empiezan a hacer sentir culpable. Uh-huh. Entonces, ese sería el momento ideal, uh-huh, o cuando vos ves conductas. Uh-huh. Vos querés ver cómo va a ser luego con vos, fíjate cómo es con su entorno, cómo trata a su familia, cómo es con su mamá, cómo es con los animales.
0: Claro.
1: O sea, ¿cómo es? Uh-huh. Porque como es con el resto, va a ser con vos.
0: Exactamente, sí. Vos sabés que pasa mucho también esto de los perfiles psicológicos por ahí. Cuando, bueno, una persona parece ser muy buena, muy piola con el resto, pero obviamente la violencia la tiene con vos, ¿no? Pasa mucho que las personas que son violentas, golpeadores, golpeadoras también.
1: Sí.
0: Tienen una buena relación con todos.
1: Y el cambio es abrupto y esta es otra señal. Cuando vos ves que está todo muy bien y de pronto está todo muy mal y como si nada, hacen de cuenta que no pasó nada y vuelve a estar todo bien, eso a vos te genera confusión.

0: círculo,
1: sí,
0: y te quieren ayudar, vos defendés a tu agresor.
1: Sí, sí, sí.
0: Total. Pero porque, bueno, ya pasó un montón.
1: Claro.
0: Ya has perdido identidad. Eso. Entonces no querés que nadie lo ataque a él, pero de pronto sí, hasta justificás que te ataque a vos.
1: Claro, sí.
0: Bueno, eso es lo que no tiene que llegar a pasar. Y si pasa, pedí ayuda.
1: Claro.
0: A la persona de confianza, a tus amigos, al que te viene diciendo hace rato, che, fíjate, salí de ahí, eso no es para vos, está pasando, sí, esto, y vos omitís. Y pasa también que a veces, como tu amigo te lo dijo tantas veces, después te da vergüenza decirle, claro, ayúdame, porque no sabes salir.
1: Uh-huh.
0: Bueno, que no te dé vergüenza. Uh-huh. Es mejor, o que si, hacelo con vergüenza y todo.
1: Como que, porque muchas veces ya lo hicieron, ¿viste? Ya muchas veces me dijo ayúdame, intenté ayudarle, bueno, otra vez vuelve a la misma situación.
0: Sí.
1: Y así, ¿no? Pasa mucho esto. Contaba ayer eso, de que por ahí los amigos, porque... es importante, uno a veces no cuenta a la familia, cuenta a los amigos, ¿no? Esto de
0: y la no situación. Le contás a la familia por, sí, cuidarlo.
1: Claro,
0: por cuidar a la persona.
1: Sí, totalmente. Siempre cuidando a la persona, porque después te sentís culpable, porque después te sentís mal, porque sabes que después vas a volver,
0: porque pensás,
1: que va a ser, exacto, peor. Bueno, un montón de cosas que te pasan por la cabeza, pero uno siempre cuenta a algún amigo, alguien sabe, o las mismas personas, padres o a lo que... O sea, la persona que está con vos viviendo, se va dando cuenta un poco de cómo estás vos. Porque como dice André, son personas que empiezan a perder su luz, empiezan a perder su voz. Entonces se le nota en la cara, en el cuerpo, en todo, sí, lo que va haciendo.
0: Totalmente.
1: ¿No? Yo creo que hay un montón de señales que por ahí no... que la gente ha normalizado, sí, hoy en día. La sociedad ha normalizado. Y que tenemos que sacar a la vista para que... Cuando escuches ahora este tipo de señales, te des cuenta de que no es normal. Entonces, de ahí ver qué es lo que vos querés para tu vida. Uh-huh. ¿Entendés? Vivir una relación tóxica que es bastante horrible. Porque
0: sí, no, es lo peor que te puede pasar.
1: Y no tiene que ver con que la persona no tenga celos por ahí, alguna cosita, no. Vivir una relación tóxica realmente es angustiante, es cansadora, es realmente te desvaloriza totalmente. Te deja como un mendigo, te deja sin nada, te deja sin luz, te deja de muchas maneras, todas las maneras que vos puedas decir, no sé, identificar a una persona que realmente pasa eso, es bastante angustiante, ¿no? Yo creo que una de las, no sé, hasta dónde pienso yo que por ahí no es normal, que la gente sí normaliza... Es, por ejemplo, cuando alguien empieza a agarrarte el teléfono. Que esto es... ¿por qué hablamos mucho de esto? Lo que pasó con el chico de Chaco. Uh-huh. Tiene que ver en lo que la familia también decía, ¿no? Empezó de menor a mayor. Empezó gradual. Él contaba a sus amistades de que ella le agarraba el teléfono, ¿no? Cambiaba la foto de perfil y pone una foto con ella. Sí. Cuando él no quería, ¿no? Uh-huh. Es como que estabas obligando a alguien a poner algo... Que no quería y lo estabas haciendo por arriba de su deseo, en sus cosas, ¿no? Claro. Esto ya no es normal. O sea, si vos lo estás viviendo o lo haces, tenés que darte cuenta que eso ya no es normal. Controlar por ahí el tema de las redes sociales, ¿en qué sentido? Que uno puede visualizar y ver cosas que no te gustan y le podés decir. Pero ahora decir, mostrame todos los mensajes, dame todas las contraseñas, por ahí es como un poco quite de privacidad. No sé, yo lo veo de esa manera. No pienso que ya llegue a ser una violencia eso, pero sí es una señal de alerta, ¿sí? Por ahí pasa también de que empezás a... este tipo de relaciones te empiezan a aislar de tus seres queridos.
0: Sí.
1: ¿Sí? Empiezan empezás a alejarte de tus amigos, empezás a alejarte de tu familia misma, de tus cosas, de tu trabajo... Es como que solamente...
0: Como que te van encapsulando.
1: Sí, te van encapsulando. Sí. Bueno, yo creo que todas estas cosas tenés que anotarlas, o sea, anotar en tu cabeza para que obviamente puedas como darle un sentido si es que te ocurre o le ocurre a alguna persona cercana tuya.
0: No, y en algún momento yo creo que todos pasamos por alguna relación así un poco tormentosa y me parece que justamente es para aprender, uh-huh, de qué manera queremos vivir. Uh-huh. Y si no te pasa a vos, seguramente le pasa a alguien que está muy cerca tuyo. Entonces sufrís de ver

0: lo que le pasa al otro, sí. Y depende del nivel en el que lo viva, podés vivir el miedo de no saber qué le puede pasar a esa persona.
1: Uh-huh. Claro.
0: Entonces, hay veces que te toca, cuando ya estamos hablando a un nivel muy... que las cosas ya han avanzado mucho,
1: claro.
0: Que han cruzado los límites y es difícil volver. Hay veces que te toca tomar tu dignidad, uh-huh. y decir, yo soy más grande que esto, gracias por mostrármelo y me voy. Uh-huh. Y hasta nunca.
1: Sí, ojalá hasta fuera nunca. Todo más fácil y ojalá la gente se anime más a eso, a quererse un poco más y a tomar estas decisiones que a veces uno cree que estando en esa relación es muy difícil. Pero siempre pero sí va se a ser lo mejor.
0: No,
1: siempre.
0: Y sí se puede salir.
1: Sí, sí, sí, por supuesto.
0: Se puede estar bien, se puede volver a estar bien.
1: Sí, sí, sí.
0: No es
1: totalmente.
0: Que es el fin.
1: No.
0: Y este también es el mensaje, ¿no? Si estás atravesando por esa situación, no estás condenado a eso ni significa que ahí se termina todo. Uh-huh. Es un acto de voluntad, de hacerlo con miedo y todo, recurrir a las personas que están disponibles, a las autoridades que están disponibles, porque hoy, gracias a Dios, tenemos al alcance herramientas para poder salir de estas situaciones cuando ya están muy avanzadas. Uh-huh. Entonces, ¿vas a tener miedo? Sí, y te toca hacerlo con miedo y todo. Uh-huh. ¿Tenés vergüenza, como el caso del chico este de Chaco que terminó perdiendo su vida?
1: Uh-huh. Por vergüenza,
0: con vergüenza
1: también.
0: Y todo.
1: Por vergüenza porque los amigos, la familia, contó muchas veces de que el chico... realmente tenía vergüenza contar a los amigos, solo sabían dos o tres amigos, porque tenía vergüenza de mostrar que la chica le había... No fui a tu cumpleaños porque tiene el ojo morado. Entonces,
0: claro,
1: y
0: ella
1: así,
0: le pegaba, sí.
1: Sí, sí, sí, le pegaba, le rompía el celular, le había tirado el teléfono.
0: Bueno, que a ver, acá lamentablemente es moneda corriente, uh-huh. Entonces no hay que permitir llegar a eso. Si ya estás ahí, podés salir.
1: Claro, y que no te manipulen con la culpa.
0: Y, y no... ¿sabes qué? Algo más. Estamos hablando solo si está en el lugar de... si lo está sufriendo. También puedes estar en el lugar de estar generándolo. Entonces, si estás en ese lugar, tenés que saber que no está bueno y que también se puede volver. Uh-huh. Porque para ambos es entrar en un círculo vicioso. Bueno, para ambos eso tiene retorno y eso tiene salida. Uh-huh. Entonces, primero, o sea, pasa por ser buena gente, uh-huh. y decir, esto que estoy haciendo no está bueno, no está bien, y se tiene que terminar.
1: Uh-huh. Claro, porque hay personas que han empezado a tener como episodios de celos.
0: Uh-huh. Y les parece que es chiquito, pero eso chiquito crece. Eso,
1: claro.
0: Ese control de redes... ese control de celular, ese control de si te saludan o no te saludan.
1: No, el chantaje emocional, aparte, que tienen esas personas, ¿no? Pero creo que hay gente que es buena y tiene esos problemas. Y he conocido también del otro lado, cuando empezó cuando algo no le parecía normal lo que sentía, con respecto a mucho celo,
0: sí.
1: Entonces empezó a tratar, ¿viste? Empezó, buscó una psicóloga,
0: claro.
1: Y dijo, bueno, voy a cambiar, voy a tratar de calmar ese tipo de cuestiones.
0: Sí, porque
1: las cambió, no sé. Pero bueno, hoy en día lo veo bastante bien con la chica con
0: claro.
1: la que está. Pero claro, creo que es algo más, no sé si llega a ser un tema más de psicopatía, pero hoy se ve mucho esto de la psicopatía,
0: sí.
1: ¿No?
0: Y en el caso
1: mucho
0: este
1: perfil de psicópatas.
0: Que has nombrado de los celos, es algo que siempre va a tener, más que tener que ver con la relación con el otro, tiene que ver con tu relación con vos mismo. O sea, uh-huh. ¿qué está pasando? Que estás perdiendo seguridad ante un episodio.
1: Claro.
0: O sea, de nuevo volvemos a uno. Uh-huh. Entonces, date todo ese amor a vos, todo ese amor que quizás vos sentís que tenés disponible, dátelo a vos. Uh-huh. Porque somos seres que vibramos por resonancia. Cuando vos estás fuerte, cuando vos estás entero, cuando vos aprendiste a quererte, vas a atraer lo similar. ¿Por qué? Porque tiene que ver con la evolución de uno como humano, ¿no? Esto ya con una mirada más profunda. Entonces, esa vida grandiosa que vos de pronto querés y aspirás está disponible. Uh-huh. Pero requiere de un acto, de un primer movimiento de voluntad de uno, de elegirse a uno.
1: Sí, sí, sí. Totalmente. Y en caso de que por ahí, porque hay mucha gente que está con un autoestima muy bajo, sí, eso también lo hemos hablado, entonces suele por ahí encontrarse con este tipo de perfiles, justamente porque, no sé, no se ama o tiene una autoestima bajo. Entonces, quiero, nada, que sepan de que si se puede salir, que cuando los tips que uno puede darle a esa persona que por ahí está escuchando y que está viendo que algo no está normal, que te contraigan las redes sociales, que no sé, que te aíslen de tus personas queridas, que cuando los celos son ya constantes o excesivos, por ahí si te prohíben saludar a alguien, qué sé yo, en la calle, o que te prohíban vestirte de tal manera, todo eso
0: es lo que no.
1: Amenazar, romper cosas, es lo no normal. Así que si una, aunque sea, ya empezaste a tener, bandera roja.
0: Salí de ahí.
1: No hay que minimizar nunca los sentimientos de la otra persona, ni hacerle sentir tampoco que está loca, porque te empiezan a hacer sentir que estás loca, que exagerás, que...
0: No. Y la violencia puede verse, o sea, no hace falta llegar al golpe para decir hay violencia. No, la violencia es física, es psicológica, es económica.
1: Sí.
0: Entonces te van a aparecer un montón de señales y alertas.
1: Sí.
0: Lo que tenés que hacer es querer escucharlas y accionar. Porque sí se puede tener, nombrabas mucho esto de los celos, ¿no? Y quizás también pasa por el carácter de uno, la manera de manejarse. Pero también es posible una vida en la que los celos no tienen lugar. Yo, personalmente, he sido toda mi vida, no le he dado lugar ni a permitirme sentirlo, ni a del otro lado. O sea, no hay lugar. No existen. Claro. Pero también hay una entrega y un compromiso que es más fuerte, ¿no? Entonces no hay nada de lo que dudar.
1: Claro, sí.
0: Por ejemplo, mirá lo que te cuento, o sea... Cuando yo conozco a mi pareja, yo era coach de jugadoras de fútbol, entrenaba planteles de rugby, de entrenadores. Y si el otro no está bien con las cosas en claro, no cualquiera se lo banca.
1: Claro.
0: O sea, si fuese al revés, no cualquiera se lo banca. Y es posible. Claro. Es posible. Jamás un problema de celo, jamás un problema. Pero para que eso suceda así, vos tenés que hacerlo posible.
1: Claro.
0: Vos tenés que hacer un acuerdo claro, cuando algo se está desvirtuando, volvamos, qué estamos cuidando, qué estamos, cuando hacemos esto, qué descuidamos.
1: Claro.
0: Y cómo vamos a seguir. Siempre y cuando eso te siga alimentando, ese vínculo te haga...
1: Claro, por supuesto,
0: te
1: vaya
0: grande.
1: Sumando, de sea un vínculo bueno, porque, a ver, en el vínculo sano también tenemos estas contradicciones, que por ahí, qué sé yo, soy una persona muy celosa, yo... hoy en día ya no lo siento tanto, ¿entendés? Hoy en día creo que por ahí cuando sos más chico sí sos un poco celoso, pero después uno va dándose cuenta de que los celos no te llevan por ningún lado, que
0: para es la que, idea al menos que
1: claro,
0: a medida que crezca,
1: claro,
0: te des cuenta y quieras cambiarlo.
1: Exactamente, sí.
0: Mira,
1: sí,
0: qué
1: sí.
0: Importante, ahí te invito a cambiar las palabras y al que está escuchando también, en vez de decir soy tal cosa,
1: claro,
0: porque eso te pone una etiqueta. Y decís, bueno, yo acepté que soy de esta manera. No. Yo sí reconozco que he sentido celos, que a veces lo siento,
1: sí, pero
0: no soy eso, no soy
1: celos. Y muchas veces, por ahí, a ver, sí me ha pasado de sentir ciertos celos por ciertas cosas y que digo, no, es una tontera.
0: Lo podés manejar.
1: Sí, por cuando supuesto. Siempre manejándolo, manejar, por supuesto.
0: Cuando
1: sí.
0: Vos lo podés manejar, yo creo que ahí está, ¿no? El poder. En decir, ok, esto no me está ayudando y elijo cambiar el foco de atención.
1: Sí, siempre manejado y siempre son cosas tonteras, ¿viste? No llegan a obviamente hacerte sentir mal, porque cuando ya te sentís mal es un tema. Cuando la persona que siente celos se siente mal, eso sí te lo regalo.
0: Ahí ya empieza
1: una
0: señal.
1: No, sí, empezás a hacer cosas. Bueno, uno siempre tiene amistades que te cuentan qué les pasa ese tipo de cuestiones, ¿no? Pero bueno, vamos a pasar los teléfonos de violencia, ¿sí? De emergencias, okay. Por ahí. El 911, si hay un riesgo inmediato o una agresión en curso. La línea 144, que es atención, contención y asesoramiento gratuito las 24 horas para situaciones de violencia. Después está la oficina de violencia doméstica, que es el 381-399-0988, que tiene llamadas de WhatsApp y mensajes, atención las 24 horas. División de Violencia de Género de la Policía de Tucumán, al 381-6 064159 o al fijo al 3814-514912. Si vos o alguien, no sé, que conoce, está por ahí atravesando una situación de violencia, no esperes a que sea demasiado tarde, pedir ayuda puede marcar la diferencia, ayudarlo, llevarlo, acompañarlo, convencerlo.
0: Y salvar vidas.
1: Sí, sí, sí, por supuesto, puede salvar vida y nada.
0: Hay que atreverse a hacer uso de estos instrumentos legales que hoy están a disposición y sí funcionan. Y también hay que animarse a recurrir al círculo de contención, que pueden ser familias o amigos, porque muchas veces los amigos son los que te dan esa contención que no estás encontrando.
1: Claro.
0: Y donde puedes refugiarte hasta que puedas solucionar y hasta que lo legal funcione, hasta que esté en curso.
1: Claro, y si vos ves que un amigo o alguien cercano tuyo está por ahí en peligro, por así decirlo, también animarse a hablar con la familia si no lo sabe, ¿no? Porque muchas veces los familiares no lo saben. Entonces, nada, es una forma también de ayudar a que la persona entre en razón.
0: Y de cuidar,
1: aunque sea por su contra, en contra de su voluntad, ¿me entendés?
0: Aunque se enoje.
1: Sí, aunque se enoje, aunque... Sí, lamentablemente. Bueno, André, vamos a pasar tu teléfono también para que la gente pueda comunicarse. Ya sabemos que Andrea es un coach de muchas empresas también, porque, bueno, explica muy bien de eso. Yo voy a pasar tu teléfono. AndreaFeris.tuc es su Instagram. El teléfono es 3815-261-384. Ella ayuda mucho a los grupos empresariales justamente para encontrar, obviamente, las formas para poder expresarse como una unión, ¿no?
0: Exacto. Como yo lo que hago es... trabajo en los vínculos, en ayudar a las personas que se vuelvan a ver como personas humanamente, porque cuando las personas se conectan de nuevo, son capaces de desplegar sus talentos y hacer que las organizaciones crezcan. Bien. O sea, crecen las personas, crecen los equipos y crecen las organizaciones. De hecho, cuando preparo temas para traer, tienen que ver con eso. Pero hoy me pareció muy importante tocar esto para cuidarnos entre todos. Creo que una forma de amar es cuidar.
1: Sí, sí.
0: Y por eso lo traje. Y en las organizaciones hago lo mismo. Ayudo a las personas a que puedan trabajar juntas. Porque vos imaginate, a veces en el seno familiar es difícil el vínculo. Y cuando tenés que lograr objetivos comerciales juntos, se vuelve un desafío. Bueno, me especializo en empresas familiares y acompaño a emprendedores también. Así que, bueno, esto forma parte.
1: ¿Vas a atender particular? Porque en un tiempo atendiste
0: hacía
1: particular.
0: Hacía consultorio, sí. Hice consultorio. De momento no lo estoy haciendo.
1: Bien.
0: Estoy trabajando en
1: solamente en empresas.
0: En empresas.
1: Bien, bien, bien.
0: Pero lo que sí abrí para poder, porque de pronto decís, bueno, yo sí quiero participar en un espacio y no tengo una empresa, pero quiero estar. Bueno, lo que abrí son encuentros mensuales, grupales.
1: Bien.
0: Pero de grupos chiquitos.
1: Sí.
0: A donde vamos trabajando. Yo tengo un método de trabajo que aplico en las organizaciones. Ese mismo método lo llevo al espacio de desarrollo personal.
1: Bien.
0: Y es la oportunidad que estoy abriendo para que pueda ir cualquier persona.
1: Muy bien.
0: Que simplemente quiera hacer una pausa, volver a sí mismo, ordenarse para poder potenciar resultados, para Perfecto. Ir por eso que sí quiere.
1: Perfecto. Bueno, bastante interesante para todos ustedes, para todos los oyentes. Comuníquense con Andrea al 3815-261-384. Muchas gracias, Andrea. Gracias por este
0: gracias
1: tema.
0: Gracias.
1: Interesantísimo. Y nos vemos, si Dios quiere, el jueves que viene.
0: La próxima semana, así es. Que tengan buena semana, buen fin de.
1: Muchas gracias. 12 del mediodía, 10 minutos. Compartimos más musiquita aquí en La Folk.

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0: Muy bien, bueno, muchos mensajes, por favor. Qué locura es esta. Impresionante la cantidad de mensajes. Vamos a ir ahora, vamos a leer algunos mensajes, pero nos vamos a ir a las historias, justamente para no olvidarnos de que teníamos hoy el jueves paranormal. El día de hoy, la consigna tenía que ver con esto de que de algún momento escalofriante que hayas vivido, ¿no? Esteban nos manda por acá, Ramona nos saluda también, Paola, gente de Villalem, Elena nos saluda también. Muchas gracias, Elena, para participar del vaso. Gracias, amor. Manuel, bueno, me dice, buenos días, Pau querida. Quería mandar saludos a mi amor Marta, a la familia Moyano, a todos los de las paradas de la Mercedes. Leales, un tema a tu elección para participar en sorteo. Estos son mis últimos tres, 602. Soy Cañaño, gracias, amor. Gracias, Manu. Por acá, Ángel también los saluda, que está laburando. Buenos días, buen jueves, todos bendiciones. Unos matienzos, acá trabajando, un temita de Galleguillo, banda Río Salí, a full la neblina. Nilda, hola, Paulita, espero que esté bien. Quiero participar por él. Vaso, mi nombre es Nilda. Con ganas de escuchar Raíces de Campo, soleado, Nueva España, perfecto. Nico nos saluda por acá. Buen día, Pau, saludos a toda la audiencia. Se te manda un video de audio. Soy Nico. Nos iba a contar algo, Nico. Me acuerdo que ayer nos dijo, mañana les voy a contar no sé qué cosa que había pasado por su zona. A ver, ¿dónde estás, Nico? Ahí estamos. Y nos vamos a las historias. Lo que pasó en el rulo.
1: Amiga querida del alma.
0: ¿Cómo andás?
1: Te cuento una historia que pasó en Buenavista. Uh-huh. Era como 5 o 6 años. Sobre la historia de dos pescadores que vinieron de ahí, de la zona del departamento Montero, pescando en Buenavista Oeste. Un arroyo que hay, y resulta que uno tira el anzuelo y se le engancha, tiruneaba y no podía, y el otro se empezó a transformar, se empezó a romper los panes, quedó igual que el increíble Hal. La historia que se trataba del hombre toro, se convirtió en toro, así, hombre con cabeza de toro, no con cuerpo de toro, sino. Y aquí la ahí, mamita querida, la perrada se volvía loca por el asunto de eso. Que bien captado, que no era cosa buena, que el otro parece que era platicaba eso, ¿visto, Paulita? Para esto, para el paranormal. Bueno, Nico, salud. Llega, lo saco colgado, ¿cómo que le dice? Bueno, Paulita.
0: Un abrazo grande para Nico Jiménez. Bueno, vamos a leer ahora, lo habíamos mencionado ayer, sobre lo que pasa en el rulo San Javier, cerquita de acá nomás. Por ahí, tenés mucho ojo. No, mentira. Eso no es normal. Otra aterradora experiencia en el rulo que vivió un tucumano. Esto es una noticia. Es más, en más de una ocasión se han conocido historias de algunos tucumanos y tucumanas que han atravesado situaciones poco comunes en la zona conocida como el rulo, bajando de San Javier, zona emblemática de la provincia, plena ruta 338. Este relato de esta noche es contado por un internauta anónimo en Tucumán Paranormal. Me llamo Rodolfo y esta experiencia que viví me pasó hace 4 años. Una tarde bajando del Cerro San Javier, me gusta pedalear, lo hago desde hace tiempo. Por lo general salgo en horas de la siesta cuando el día está lindo. Cargo una pequeña mochila con un kit de auxilio, herramientas, luces para mi bicicleta, entre otras cosas, ¿no? Lo que llevan los ciclistas. En una ocasión subí temprano al cerro, llevé algo como para comer, hice un par de senderos y decidí pegar la vuelta ya que la noche empezaba a caer. En el descenso no había tantos vehículos, cuando bajaba tenía la bicicleta en buenas condiciones, aseguró. Al acercarme a la zona conocida como el rulo, quedé prácticamente solo y rodeado en la oscuridad. ¿Qué tiene ese lugar? O sea, obviamente cuando pasó por ahí se puso, es una parte oscura. Entonces quedó como con toda la oscuridad encima. La luz que tiene la bicicleta extrañamente se agotó, lo cual me parecía extraño, ya que es recargable y estaba bien antes de salir. Uy, Charlie, se le cayeron las cosas. ¿Es paranormal? Pasando por el rulo, sentí de repente a mis espaldas una voz muy fea con un efecto de eco. No pude recordar qué es lo que dijo, pero sí su timbre era horrible. A los pocos segundos pude percibir que respiraban agitadamente muy cerca de mí. No quise darme la vuelta para no evitar una caída. En ese momento en que sentí esa presencia cerca mío, miré alrededor para ver qué podría ser, pero no había nadie en absoluto. Estaba solo en esa zona donde aseguran pasan cosas raras. Sabía que a lo largo del tiempo se han sucedido una serie de relatos acerca de la aparición de un espectro de una mujer. Hemos hablado nosotros de esta mujer que supuestamente murió ahorcada ahí, ¿no? Supuestamente. Lo cierto es que pasando el rulo, una curva más abajo a metros, vi como una silueta de una persona corría desde la ruta hasta perderse en las yungas. De eso no me olvido y al pasar por ese lugar exacto de esa aparición, sentí que me llamaron por mi apodo. Mi reacción fue salir rápido del lugar. Estaba seguro que eso no era algo normal. De solo estar, la luz de la bicicleta volvió a funcionar normalmente. Y aquí es donde el relator recordó el momento más aterrador de todo. Llegando a una gruta,

0: Es ahí. Los sobre el silbido. ¿Sí? Sobre el silbido, sobre la mujer. Bueno. Repasado por el rulo. Ahora saltando un poco la lógica de la obra pública. Los mitos en torno a esta estructura son muchos. Decenas de tucumanos y tucumanas que lo han recorrido en horarios nocturnos aseguraron alguna vez que escucharon silbidos, justamente lo que le pasó a este joven tucumano, ruidos que vieron luces extrañas, y lo más aterrador de todo, una mujer de blanco que llegó a subirse los vehículos que pasaban por ahí, ya sean motocicletas, autos o colectivos. En el 2019, el equipo de Tucumán Paranormal se acercó hasta el lugar con una Spirit Box, algo de lo que hemos escuchado ayer. La revolucionaria máquina que hace barrido de frecuencias que encuentra aprovechando el ruido blanco para captar sonidos psicofónicos. En esta captación, los buscadores de fantasmas como Augusto Bellido son los que aprovechan para hacer preguntas en lugares de energías densas y tratar de descifrar alguna respuesta del más allá. En esta ocasión, Bellido fue con sus ayudantes, linternas, cámaras a la zona donde desde hace ya 12 años los lugareños aseguraban que las voces, los lamentos, quejidos, espectros aparecían durante las madrugadas. ¿Cómo?
1: Hay un documental de eso.
0: Claro, lo buscabas en Paranormal, en Tucumán claro. Paranormal. Durante la noche fría y lluviosa, Bellido realizó la transmisión que fue publicada en tres partes. En el último tramo, durante el desenlace de la transmisión, relata, me llama poderosamente la atención, es como una rejilla. En este sector, que es donde dicen que aparece el espectro de una mujer, es el sector donde yo sentí una sensación extraña cuando bajé del vehículo. En ese momento, la transmisión de la cámara giró y quedó dada vuelta. Comenzaron a titinear las luces de las linternas que iluminaba la zona. Una lechuza blanca con manchas marrones en las alas reapareció en escena, siempre según relato de Bellido, quien indica las cosas que están saliendo mal. Estamos en la zona de Rulo, en plena oscuridad, es ruido ambiente de la noche. Hemos hecho tres transmisiones de la zona de la vieja confitería, ahora estamos en el Rulo. Hemos pasado por esta zona de la ciudad universitaria. En el sector tenemos la historia de un empleado de la hostería de San Javier que venía bajando a las 3 de la mañana y de pronto se encontró con el espectro de una mujer que estaba a la vera de la ruta. Estamos en un lugar donde se siente la voz. Algo extraño pasa con las baterías que hemos traído porque empezaban a titilar las luces de las linternas y que tienen una duración por mucho tiempo indeterminado. Esta vez las baterías se han quedado sin energía, no entendemos lo que pasó. No hemos tocado nada, simplemente estamos bajando a Rulo, algo extraño. No hemos tocado la hora 1:10 de la mañana, estamos en un lugar donde muchos no quieren estar y fue en ese momento cuando se escuchó algo parecido a un quejido, a un lamento. Alertando sobre lo que está sucediendo, relató, me están comentando que se ha escuchado un lamento para luego encender el Spirit Box, que es donde capta justamente los sonidos. Se escuchó ruido en la radio, sintonías y ruido blanco. El conductor, queremos ver si hay alguna entidad. Bueno, empiezan a decir, ¿viste? Hay alguien aquí con nosotros, bla, bla, bla. Hay alguna entidad que quiera manifestarse. Hay alguna... Es algo que repiten todo el tiempo, estás aquí con nosotros. Necesitas una oración para poder descansar, eres mujer. Ante la repercusión de la transmisión y las consultas sobre la voz de la mujer, decía, tiene pelo largo, oscuro, lleva puesto un vestido blanco, largo, nadie pudo verle el rostro, pero son muchos los conductores que cada noche suben al Cerro San Javier y afirman que el espectro de la mujer aparece caminando al costado de la ruta 338, perdón, en medio del asfalto y también se la vio sentada a la vera del camino. Cabe destacar que no a todos se les parece ni tampoco tiene un horario, por lo general los reportes sobre su aparición son después de las 3 de la mañana. Estos relatos los conoce bien los policías que trabajan en la comisaría del corte. Ellos muchas veces deben acompañar hasta sus casas a temerosos choferes que dicen haber visto la figura. La otra noche llegó un motociclista que estaba pálido, nos dijo que había visto una mujer deambular por la ruta y nos pidió que lo llevemos a su vivienda. Su compañero también escuchó a varios lugareños hablar de esta imagen que suele aparecer en los sitios en los que ocurrió la tragedia. El lugar dicen que murió una joven y los vecinos quieren poner una gruta porque creen que el espíritu de ella no puede descansar en paz y por eso sale por las noches. No solo los lugareños tienen miedo a circular por el camino, sino también los policías que deben hacer esos recorridos nocturnos. El otro día uno de los motoristas salió y volvió a los pocos minutos aterrorizado porque vio la imagen del fantasma que estaba sentado, quien él mismo una vez sintió algo sobrenatural en su auto cuando circulaba por el Rulo, siempre en horas de la madrugada. De

0: guarda estos datos, puede que estemos ante un relato urbano, creíble o no, ustedes lo deciden. Ante este tipo de material y con la gran cantidad de testimonios que coexisten al respecto de esta aparición y a la intensa actividad paranormal de la zona, la pregunta de los amantes de lo paranormal plantea la duda de si acaso los espectros conviven en el universo paralelo asociado a construcciones o se relaciona a espacios geográficos. Solamente cuando se estrene el nuevo puente de San Javier, porque viste que se estrenó, con su uso diario, los lugareños, seguramente los policías de la comisaría del corte podrán dar fe de eso o no. Pero bueno, nada, son situaciones, historias que ha vivido gente y yo sí las creo, obviamente, gracias a Dios. No me pasó nada yendo para ahí, voy muy seguido. No sé si a ustedes les pasó en
1: pero
0: esta parte
1: vos
0: de Rolo.
1: De día, por eso.
0: Yo voy de día,
1: claro,
0: sí.
1: Lo que pasa es el tema de la noche.
0: Es cuando va anocheciendo. Igual el chico este contaba cuando estaba anocheciendo, no cuando era de la no sí. Era hora de la madrugada. Igual él no llegó a ver nada, pero sí sintió obviamente la respiración, sintió que alguien estaba, ese tipo de cosas, sí. Bueno, gracias Sebas, te mando un abrazo enorme, nos manda por acá, saludos para todos. Nos mandó un video, Sebas. Sebastián, ¿cómo estás?
2: Hola, buen día Paola, buen día para toda la gente, la FOL. Saluda a Sebastián. Volviendo a la ciudad de Aguilares, de la capital, esta mañana una neblina que no se veía las manos sobre la autopista. Gracias a Dios, ahora despejadito, lindo el día. Que tengan una hermosa jornada para todos y bueno, buen fin de semana desde ya.
0: Gracias amigo, por acá hola, buen día Pau, feliz de escucharte y disfrutar este bello programa. Aquí en mi taller de tapicería, te pido un favor, un temita de Carlos Fernández, El Diferente Soy Yo, te amamos amiga, besito, gracias, Chueco. Adrián Guaymás también nos saluda, hermoso día, Paulita Buenas y Santas, aquí en el Cerro Alto de Medina, hermoso. Saludos para todos, un abrazo enorme, aquí esperando a mis hijos que salgan de la escuela, Río Nío. Podría pasarme un temita de los de Tartagal, Mi Vino en Soledad, abrazo grande. Mariano, un abrazo, dice gracias por el saludo, Dios te bendiga, El Jilguero del Norte, muy bien amigazo. Por acá Tony Paz también nos saluda con un audio.
3: Hola amigos de la FOL, qué bueno escucharlos, ¿eh? Acá desde la Florida, como siempre, compartiendo su programa junto a Marcelo. Quiero aprovechar la oportunidad para que, como siempre lo hago, escuchar un amigazo de la Ramada, como es Rafael Fandos, que está trabajando ahí, obviamente, trabajando tempranito, desde tempranito, y los está escuchando. Para toda la familia Fandos, el saludo ahí para Javier, para Mauro, para Matías, el saludo para Sandra y para Rafael, y si pueden, dedíquenle una zamba, él siempre lo está escuchando full ahí donde él
0: gracias,
3: trabaja.
0: Gracias, Rafael.
3: La radio, todo lo que da, excelente programa. Mi nombre es Tony, soy de la Florida, felicitaciones por el programa.
0: Gracias, Tony, y saludos para Rafael Fandos, que también nos está escuchando. Gracias por sintonizarnos, ¿eh? Buen día, Pau, te comento, en Tacorralos se nubló y está llegando viento sur frío, en la ciudad de Frías ya los asustó el viento, hace un momento escuché tu comentario, Pau, ya se me clavó una duda, ¿no será que hoy que soy un fallecido y no me doy cuenta? Pero bueno, a mí sí me va bien. Me va bien así, dice. Un abrazo, Pau. No. Está vivito y coleando, no te hagas. Bueno, Adrián Guaymás, un abrazo grande. Jaime de Capital. ¿Cómo estás, Jaime? Hace mil años que no sabía nada de vos. Bueno, hola, Paulita. Perdí el celibue. Ya tengo el número. Aquí estamos en Achochi, escuchándote la radio como siempre. Saludos. Que tengas un maravilloso día. Podría ser un temita de Jorge Cafrune con Marito de mi madre. Veamos si llegamos. Creo que ya no llegamos con el tiempo, pero mañana te lo paso. Como siempre, me dice acá, empezar por el amor a uno para poder amar a otro y en ese proceso de amar al otro no perder ese amor por uno mismo. Hay que enseñar eso desde la niñez. Cuánta razón. Po se llama la chica. Po te dice. A ver, te voy a agendar como Po, ¿sí? Después decime si querés te cambio el. Por acá, hola, no es imposible salir de la violencia. Es muy difícil, pero posible. Muy bien. Números nuevos que no me pasan a los nombres. Por acá, Mirta. ¿Qué me dice? Buen jueves, feliz día, Pau, para participando del vaso. Raúl también nos saluda. ¿Cómo está, Raúl?
4: Sí, te sabí que recibí un mensaje que mandé. Muchas gracias. Le he escuchado a los fronteros en Santa Cruz y se cortó la luz después. Ha vuelto a las 11:15. No sé si me las difundí un tema. Y el tema que me decís que lo difundió ayer no era ese. Ese era el himno de Cosquín. Y este que te pedí es el himno de Jesús María.
0: No, muy pasamos bien, los dos, ¿no?
4: Para decirte eso. Y si lo difundió, muchas gracias.
0: Sí, sí lo difundimos. Pasamos los dos. Pasamos el himno a Cosquín y también a Jesús María. Por acá, hola, la violencia es una pareja, es solo física. Mi nombre es Claudia. Bueno, si me siento anulada en mis opiniones con mi pareja, ¿eso cuenta como violencia? Por supuesto que sí. Por supuesto, la violencia psicológica es malísima también, mi querida amiga. Por acá, Yolanda.
5: Quiero participar del paso, Paulín.
0: Dale, amor. Participando. Ahí estás anotada. Por acá Adriancito Silva me dice, locurita, buen jueves. Lo de las cositas escalofriantes fue solo una vez. Lo de la bruja malvada nomás, pero ya pasó, creo. Gracias, Adrián, te quiero, loquito. Por acá Pau, en el cruce de la ruta que va hacia Madrid y a Graneros, a la tarde un viejo desnudo con las manos en el bolsillo. ¿Cómo se? ¿Cómo lo con las manos en el bolsillo? Estaba desnudo, no entiendo. Ah. Nico, bueno, Carlos Sánchez, feliz cumpleaños. Dice Nico. Muy bien, señoras y señores, ya está el señor Alberto Reina, ya estamos en la despedida de la radio. ¿Cómo está? ¿Qué tal el solcito? ¿Ya se fue la neblina? ¿Se fue el sol también? Ah, eso dicen, mucho viento, pero ¿viento norte o no? El viento norte es como el caliente, no. Mezclado. El clima acá en Tucumán hace lo que quiere. Muy bien, nos despedimos, señoras y señores. Dirección General Nito Arrieta, conducción Paola Arrieta, que les habla, Operación DJ Charlie Frías. Nos encontramos mañana aquí de 9 a 1 por la 97.3 Radio 1 La Folk en este maravilloso programa llamado Arriba, Arriba, La Mañana. Chau, chau, gente linda.

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¿Qué hacía, querido Pepe? ¿Qué anda haciendo con ese serrucho 13-8? 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Va a descender la temperatura, querida amiga Paola. Va a descender la temperatura para mañana viernes. Se anuncia una mínima de 6 y una máxima de 19 grados. O sea que va a bajar aproximadamente 7 a 8 grados la máxima el día de mañana, en descenso también para el sábado y día domingo. 13-9 en la República Argentina. Elijo y presento más y más canciones. Vamos a ver si aparecen los de Paysandú, Uruguay, en la tarde. Vamos a ver si ya están acá.

0: Se fríen de cantando, aparecía este iracundo en la radio 1312 en la República Argentina. 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Abrazo gigante para el querido Pocho Marrupe y toda su bella familia. Ayer me dice, perdieron la señal, ¿por qué pasó eso? No pudieron escuchar la radio ni este programa. ¿Por qué pasó? ¿Qué pasó con el internet? No lo sé. Eso lo sabrá el asistente de piso. Un día, cuando me designe el amigo Nito Arrieta, director artístico de la radio, van a cambiar tantas cosas, ¿eh? Así que ayer no pude escucharnos por internet, la queja que hace toda la familia Marrupe que sigue este programa. 13:14 en la República Argentina, 26 grados la temperatura. Voy a seguir eligiendo y presentando más canciones hasta la hora 15. Claro que sí. Viene este enganchado.
1: Hey, hey.

Sigue sonando las canciones en la radio. Quiere danzar el querido Pepe Castillo. Se levantó alegre. No sé por qué motivo está alegre este día. Dice que a partir de mañana promete falsas promesas. Siempre el querido Pepe promete y nunca cumple. 1326 en la República Argentina, sigue eligiendo y presentando más canciones en Radio 1 La Fol, la 97.3. está presentando San Luis Hidráulicos, taller especialista en tren delantero, direcciones hidráulicas, direcciones electrónicas. 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Ayer hubo dos cotejos del balompié argentino. Primera división, ganó Boca y ganó bien. Hizo el gol y justo a Ascacíbar le marcó a Estudiantes de La Plata en la Bombonera. Boca, después de este gol, justificó porque manejó bien el balón y Estudiantes prácticamente no inquietó al larguísimo arquero colombiano que tiene Boca Juniors. 1 para el equipo de la Bombonera, 0 para Estudiantes. Ascacíbar fue el goleador en este cotejo. Empate de Victoria, Tigre lo tuvo sobre el final del partido, un penal de discutido. Tiró un hombre de Tigre, un paraguayo que había ingresado en el segundo tiempo, pero el arquero intuyó al de Belgrano, metió el manotazo justo para desviar la pelota y fue empate. Nada para Tigre, nada para Belgrano antes de la ejecución de este penalti que pateó el paraguayo Oviedo. Fue expulsado el ex decano Sánchez por doble amarilla, había sido amonestado antes y por protestarle al árbitro vehementemente le sacó la otra amarilla y Belgrano se quedó los últimos minutos sin su jugador mediocampista que en la próxima fecha no podrá estar presente. 1328 en la República Argentina. ¿Qué promete el querido amigo Pepe Castillo? Dice que a partir de mañana se dedica a la gimnasia y a partir de mañana deja de consumir ese brebaje especial que toma él. A partir de mañana. ¿Por qué no a partir de hoy?

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Siempre dejando para mañana lo que puede hacer hoy el querido Pepe Castillo. Tiene esa intención. Muchas gracias por aparecer cada día, querido amigo. Feliz jornada de este día jueves 6 de agosto 2026. Tiene una temperatura de 26 grados. 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Abrazo para el querido amigo, el Conde de Montecristo. Ya voy a seguir luego con él, porque ya tengo las próximas canciones que van a girar acá en la radio. Estamos en la 1, estamos en la FOL, estamos en

mezcla de cumbia, cuartetos, una especie de rock, también murga. Y este es súper clásico para que disfrute y baile el querido Conde de Montecristo. Dice que él baila solo y anda su muchachita triste. ¿Por qué hace eso, querido Conde? ¿Por qué no deja usted alegre a esta chica, a esta muchachita que está triste? Usted baila sola y de pronto pueden aparecer los fantasmas, que hay muchos que aparecen en la noche, en la tarde, en la mañana, y se pueden llevar a su chica y alegrarle la vida. Así que tenga mucho cuidado, querido Conde. 13:47 en nuestro territorio presenta San Luis Hidráulicos, taller especialista en tren delantero, direcciones hidráulicas, direcciones electrónicas. 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Hace varias lunas y soles que no aparece el querido Jorge, el hombre de Portezuelos. ¿Qué habrá sido de la vida de él en los últimos tiempos? No se sabe nada. 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Voy a seguir eligiendo y presentando más canciones en esta tarde. También quiero contarles lo que está pasando en nuestro país. Ya comenzó hace un rato largo la sesión en el Senado de la Nación y hay una marcha contra la ley de tierras. A pesar de la lluvia que cae sobre Capital Federal, hay ya una gran concentración frente al Congreso Nacional en rechazo al proyecto oficialista. Una tal Bullrich despedazó el texto original para recuperar el favor de sus aliados parlamentarios e intentar aprobar la modificación de la ley de manejo del fuego y permitir los desalojos express. Ella siempre anda en cosas que no son beneficiosas para nuestra nación. Lamentablemente es así. Ella juega siempre en favor de lo que más se tienen y también juega en favor de los extranjeros, ¿eh? Señora Patricia Bullrich, ya sabemos lo que es usted. Amplio operativo de seguridad por la marcha al Congreso Nacional. Hay un rechazo a la ley de inviolabilidad de la propiedad privada. Le cuento que el gobierno no logró poner en venta el país como pretendía. Tuvo que bajar el capítulo de extranjerización de tierras. Sin ley de tierras, hay proyectos claves que debe tratar seriamente hoy el Senado. Así que veremos qué saldo hay de esto. Espero que sea algo positivo para nuestra querida y bendecida nación. Sigo eligiendo, presentando más y más canciones.

Alegre queda esta muchachita ahora con los fantasmas que aparecieron en la tarde de Radio 1, 13, 56, 26 grados la temperatura y balompié argentino hoy a la hora 19, completando la segunda fecha en Santa Fe de la Veracruz. El Tatengue de Unión enfrentará al Alicaído Lanús, que viene de dos derrotas consecutivas y que de quedar eliminado en el torneo de Copa Sudamericana. 13:56 en nuestro territorio. Sigo eligiendo y sigo presentando más y más canciones. Vamos al encuentro de esta selección para que siga bailando.

Así estaba este compilado de canciones para alegrar la tarde, 14:05 en la República Argentina. Radio 1 está en acción a 97.3. Nos acompañamos cada día a partir de la hora 13 hasta la hora 15. Elijo y presento todas estas canciones. 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Un abrazo gigante para el amigo Tito Díaz. No sé desde dónde él envía su mensaje, pero apareció acá en la radio. Dice que está muy bien acompañado haciendo su trabajo con el compañero que tiene, llamado Miguelito. Muy bien, Miguelito. Muy bien, Tito Díaz. Gracias por sintonizar la radio y acompañarse en su labor. Sigo eligiendo y sigo disfrutando con todos ustedes de todas estas canciones, pero antes quiero recordar un hecho gravísimo, tristísimo, lamentable, sucedido un 6 de agosto del año 1945. La Fuerza Aérea de los Estados Unidos arroja la bomba atómica sobre Hiroshima en Japón. A las 8:15 de esa mañana se produce el primer ataque nuclear de la historia. El copiloto Robert Lewis exclamó: ¿qué hemos hecho, Dios mío? Esa exclamación partió al ver el hongo que emergió desde la ciudad destruida de Hiroshima. Unas 70.000 personas murieron por la detonación. Esta cifra pudo haber llegado al doble hacia fines del año 1945, porque siguieron muriendo personas, y se habla de más de 200.000 muertos para 5 años después, 1950, por los efectos de la radiación. Y esto no bastó. 3 días después se produjo el segundo ataque nuclear, en este caso sobre otra ciudad japonesa, Nagasaki. Las bombas atómicas marcaron la rendición de Japón y el fin de la Segunda Guerra Mundial. Algo sin duda atroz que hizo los Estados Unidos, que es ahora el país supuestamente amigo de nuestro bendito territorio argentino. Todo este crimen le pertenece a ellos, a los Estados Unidos. Que quieren ser dueños y señores de toda América, desde Alaska hasta Tierra del Fuego. Las Malvinas ya son de los socios de ellos, que son los ingleses. Esto ha pasado en el mundo y puede seguir pasando. 14:09 en la República Argentina. Elijo, como dije, y presento más canciones.
canciones que llegan desde el corazón, que llega desde territorio italiano y que quiero compartir con...

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0: motivado con esta canción. Apareció ya el querido amigo, el colega Panchito Pérez. Está preparando para triunfar a partir de la hora 15, conduciendo ese programa acá en Radio 1 en La Fola, en la 97.3, 14, 18, 27 grados la temperatura actual. Me dice Panchito que recién llega a la radio, que ha dejado de correr el viento y que reapareció feo para iluminar este día 6 de agosto 2026. 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Les quiero contar que hoy es el Día de la Independencia Boliviana. En nuestro país se celebra el Día de la Enseñanza Agropecuaria, es el Día del Ingeniero Agrónomo y también es el Día del Médico Veterinario. Quiero recordar que en una fecha como hoy, 6 de agosto, muere en el año 1994 Domenico Modugno. Él murió en la isla de Sicilia, en un lugar llamado Lampedusa. Se fue a los 66 años. Recordamos siempre acá en la radio algunas de sus canciones. También alguna vez ocupó una banca en el Senado. Fue miembro del Parlamento Italiano por el Centro Izquierdismo Partido Radical de Italia. También, año 1978, fecha como hoy, el Papa Pablo VI falleció a los 80 años, nacido como Giovanni Battista Montini, fue arzobispo de Milán antes de ser elegido Papa en el cónclave del año 1963. Le cuento que a este Papa Pablo VI, el Papa Francisco el argentino lo canonizó en el año 2018. Recuerdos que tengo para compartir con todos ustedes acá en Radio 1 en La FOL. 14:22 en la República Argentina. Quiere bailar y bailar y bailar.
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Claro que sí, sigamos recordando canciones a través de la onda radial de la 1, la 97.3, la FOL 1429. En la República Argentina hemos bailado cumbia, pero me pide ella que le complazca con otra súper romántica canción. ¿Cómo hago? ¿Cómo hago para complacerle?

0: corazones netamente y puramente románticos. 14:33 en nuestro país. Estamos en Radio 1. Estamos en La Folla. Estamos en la 97.3. Sigo eligiendo y presentando más canciones. 14:33 en la República Argentina. 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

0: Ahí. Aparezco ahí. En nombre del Padre, del Hijo y del Espíritu Santo, a vos que me quieres tanto, Tata Dios, te pido que me des la voz para comenzar este canto. Chicos, no me hagas reír, de hecho arrancamos. ¿Cómo le va, mi querida gente? Hola, hola, empecemos bien, de nuevo. Hola, ¿qué tal? ¿Cómo les va, mis queridos todos? ¿Cómo andamos? ¿Todo bien? Charlie, qué remera fiera. ¿Cómo te va a poner esa remera? Ahora no podés contestar allá, no está saliendo nada. No, me quieren sacar por el stream, me quieren sacar por el YouTube. No, papá, acá el único que puede salir es Chupacabra. Los demás, no, ¿te imaginas Chupacabra por televisión? No, ¿qué está grabando? ¿Qué tal? ¿Cómo les va? Dijo el Chupacabra. ¿Cómo anda, mi gente? Me encanta el ambiente que se vive aquí. Pensé que apenas te da vuelta te entregan a todo. Claro. ¡No te imaginas! ¿Viste? Mi amigo Charlie es como... Charlie es como el hombre araña. Él no te mata, te entrega atado. ¡En mesa de sonido para Pochi! Pochi, ¿cómo era tu nombre? Bueno, Rodolfo Ponce. La coordinación de Juancito Leiva. Atenti que me voy a poner serio. Dirección General, señor Nito Arrieta. ¿Qué tal? ¿Ah? Jefe, si me está escuchando, anóteme ahí un puntito. ¡Claro! ¿Quién les habla, Panchito Pérez? Como si no tuviéramos operadores, tengo dos. Pochi y Charlie. No sabés lo que es del otro lado los dos. ¡Claro! ¡Claro! Mira, encima están de flaquitos los dos. Mira, ahí lo ve. Parece el tanto por ciento. Me falta un par de medios de tanto por ciento. ¡Vamos a poner música! ¡Dale! ¡Escondido!
1: ¡Primera!

arranque, Pochi, que arranque. Ritmo de escondida en un canto a mi tierra, como dirían los manceros santiagueños, todos los domingos. Empanada, locro y vino, todos los domingos. Fideo, nomás come que viene con empanada, locro y vino. Claro, ya no comemos eso, ¿no? Ya no comemos. Después estábamos escuchando el Sacha Puma por mi querido Chango Nieto. Después estábamos, Chango Nieto era de Vespucio, ya en el norte, Salta allá arriba. Escuchábamos el Sacha Puma, Escondete que viene mi mamá. Es uno de los grandes éxitos de las voces de Orán. Y por último, Aunque te esconda, cantaba el salteño Nando. Bueno, vamos a seguir disfrutando de la tarde cancionera, buscando ritmo de gatito. 17 minutos han pasado de las 3 de la tarde. Saludos para Pirolo Banega. Panchito, escuchándote el programa. No te escucho que hables de Boca. Esto no es de fútbol. Esto es programa de folclore. Ponele música, dale.

0: Estamos en esto que es un canto a mi tierra. Che, déjame que le mande saludo a Alberto Reina. Saludo muy grande a Alberto Reina. Saludo muy grande para Albertito Reina, qué operador. Me gusta Alberto como operador también, ¿no? Me gusta. No venga más, Charlie. Bueno, tengo un mensaje por ahí que me dejó mi amigo Nicolás Jiménez, el Pitín Salazar era el último que estaba cantando. La gente me pregunta siempre, ¿quién es que canta? Pitín Salazar, lo mismo decimos siempre después que pasamos los bloquecitos, quiénes son los cantores, quiénes son la música. Habíamos empezado Franco Barrio Nuevo, Lágrimas Azules, después estaba Marcelo Toledo, las 7 de abril, Pampa del Chañar nos regalaba Pitín Salazar. ¿Qué dice mi amigo Nicolás, querido? ¿Cómo estamos, Nicolás? ¿No te llevó el viento?
1: Francisco Pancho Pérez, saludos a usted y su hermosa audiencia.
0: Gracias, maestro.
1: Pásame algo de los tucutucos, que hoy está cumpliendo años Carlos Sánchez, no sé si lo has visto ahí, que me han dado.
0: Sí.
1: Panchito.
0: Sí.
1: Bueno, saludos a usted y toda su audiencia.
0: Gracias. Un
1: saludo al amigo Charlie o al Pochi Chávez, quien está de operador hoy.
0: El Pochi Chávez lo tengo. Ya se fue Capuchón.
1: Jiménez, de Buena Vista, departamento Simoca, provincia de San Miguel de Tucumán.
0: Le falta un
1: saludo a todos los cumpleañeros en el día. Feliz cumpleaños para el amigo Carlos Sánchez también, que hoy está cumpliendo nace un día. Bah, ayer ha cumplido, pero hoy ha salido en el Facebook que está cumpliendo años. Meta Panchito.
0: Ah, debe ser que largo su cumpleaños, dos días, ¿no? Nació un día y al otro día no han puesto mal en el Facebook. Feliz cumpleaños para Carlito Sánchez. Nico, querido, te mando un abrazo bien, pero bien grande. Maeta, dale, Pochi Chávez, ¿qué tenemos?

0: Sí, señor. Ay, estamos complaciendo pedidos en esto que es un canto a mi tierra. Buenas tardes, Panchito, casi nada de esa musiquita. Por favor, pase, quiero ser tu sombra de Tamara Castro. ¿Escuché mal o usted tiene como operador al señor Reina? No, no. Le mandaba saludo a Reina. Le quería hacer burla a Charlie. Ya te voy, Charlie. Le quería hacer burla a Charlie de que Reina es mejor operador que él. Por eso dije, y por ahí que se confundió, dijo que era operador. Muchas veces Reina hace de locutor y de operador. Entonces por eso hablaba. No, no, mi operador es el Pochi Ponce. Y cuando el Pochi por ahí por cualquier motivo no puede venir, está Charlie. Bueno, Alfredito Colman me dejó un mensaje. Fíjate, Alfredo Colman me dejó un mensaje ahí, a ver qué es lo que me dice mi querido amigo Alfredo.
1: Hola, Panchito, querido. ¿Cómo está, hermano?
0: ¿Cómo anda, hermano?
1: Bien, Panchito.
0: ¿Todo bien?
1: Un abrazo, hermano.
0: Gracias.
1: Te pido, hoy te pido...
0: ¿Cuál?
1: El tema de los cantores del alba, la lancha del amor.
0: ¡Ah, qué
1: un
0: tema!
1: Un abrazo, hermano, que estés bien. Dios te bendiga.
0: Muchas gracias, que Dios te bendiga, Alfredo, querido. Bueno, Pepe Castillo me pide, quiero ser tu sombra de Tamara Castro. Nicolás Jiménez, espera, creo que me dejó algo más, no está escribiendo Pepe. Nico Jiménez me dejó algo más, también me dejó ahí, hoy en el cumpleaños de Carlito Sánchez.
2: Gracias, Pancho Francisco, pásame la luna de Tucumán, que hace los tucutucu con
0: Don Atahualpa.
2: Con Atahualpa.
0: Bueno, bueno,
2: Don Panchito, muchas gracias, Nico Jiménez, los editón.
0: Muchas
2: gracias.
0: ¿Viste?
2: Bueno, muchas gracias,
0: ahí está. Francisco. Bueno, Pepe Castillo, solo fue una bromita de Reina, es un grosso. Ah, yo pensé que yo había dicho mal. Pero no, aparte con, o sea, más allá de la gastada y todo, con Reina soy muy amigo, nos conocemos hace muchísimos años. Yo lo conocí cuando él recién empezaba en la Gaceta, te estoy hablando de año 1980 más o menos. Yo trabajaba el tiempo en LB2 y él trabajaba en LB7. Goyo, me dejó también un mensaje por ahí. Fíjate qué dice mi amigo Goyito. Me dejó algo, Goyo, dos mensajes pero, creo que tengo.
3: Ya se me estaba acordando, ya está. ¿Cómo es? ¿Qué me puede mandar saludos para Nene Rueda?
0: Bueno.
3: Está cumpliendo 85 años.
0: Nene!
3: Y luleño.
0: ¡Qué lindo! ¡Feliz cumpleaños!
3: Amor salvaje para Nene Rueda.
0: ¡Ah!
3: Es de Lule.
0: ¡Bien! ¿Qué tal?
3: Querido, ¿cómo está, hermano?
0: ¡Bien, bien!
3: ¿Cómo está Luis Bosca?
0: No sé, no
3: es... Bosca, Panchito, no sé.
0: No sé, no veo los equipos chicos. No veo los equipos chicos.
3: No sé si sabía vos, que me le imputó la pierna.
0: Sí, bueno, esas
3: cinco cosas. 5 meses.
0: Traque.
3: Sí, me dice uno. La otra vez me dice, che, ¿cómo anda de la diabetes? Y yo le dime, escucho, para allá. No, si anda bien la Betty, le digo yo.
0: Qué humor, ay, le cortaron la pena. Gallitos son fenómenos. Te mando un abrazo bien, pero bien grande. Y quiere, pero el hombre ese que cumple, va a estar por cumplir con 90 años, quiere amor salvaje, tome. ¡Claro! ¡Carlitos Valor! ¿Cómo anda, Carlitos querido?
4: Hola, Panchito querido. Carlos Valor te habla.
0: Sí.
4: Acá volviendo de Catamarca.
0: Qué lindo.
4: En medio de las turbulencias, hermano, qué viento que hay.
0: ¡Ey!
4: Se ha levantado el zafiro, el sonda.
0: ¡Qué bárbaro!
4: Saludos para toda la barra caminera que anda en plena zafra acá.
0: Sí.
4: En el sur de Tucumán.
0: Abrazo grande a todos.
4: Alito Rosales. A toda la barra de acá de la zona de la ingeniería en Florida también que andan laburando los changos acá para la zona del sur.
0: ¡Dale!
4: Te escucho, hermano, y me acuerdo cuando el viejo ponía el B12 con la chitarra cantora de
0: los 12 de Orán. Sí.
4: Si lo podés largar el tema completo, te agradecería.
0: A la chitarra cantora.
4: Aquí vamos rumbeando para Tafí del Valle.
0: Bueno, dale.
4: Y si callata bravo, el sonda también.
0: Sí. En lo que está, viera el mi barrio, también está bravísimo el viento. ¿Cómo será así? El viento de agarró, mira, ¿cómo será? Mi vecina amaneció 3 casas más allá. Ay, bueno, me voy a escuchar. Me habían pedido la lancha del amor, quiero ser tu sombra. Me pidieron amor salvaje y la chicharra cantora. Ahí está, dale, Pochi, querido, mesa de sonido.

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2: Minutos han pasado de las 4 de la tarde, seguimos disfrutando de lo mejor del cancionero popular con mi amigo Pochi Ponce en la mesa de sonido, la coordinación de Juancito Leiva, la dirección general, el señor Nito Arrieta. ¿Quién les habla? Panchito Pérez, intentando complacer todos los pedidos que tenemos. Hay dos pedidos que me piden el humor. Humor de Santiago. Bueno, pero humor de Santiago, tengo a Pochi, que por ahí muchas veces no es mucho para poder ponerlo por radio, chambrón y menos, más allá de que sean mis amigos, pero el vocablo por ahí no es el correcto, digamos. Pero bueno, no importa. Me voy, humor de Santiago, dale.
3: Divertido. Y bueno, como yo soy santiagueño, vine a los 17 años a Córdoba, nobleza obliga, primero voy a hablar de la gente de mi pago, porque siempre a los santiagueños nos han cargado, siempre han dicho que los santiagueños no trabajamos nada y dormimos mucho. Que no trabajamos nada es cierto, ahora no dormimos mucho, dormimos despacio, que es distinto. Sí, pero somos vagos, che, vos sabés que no nos sale trabajar, no nos sale trabajar. Pero ahí no falta el santiagueño agrandado que... A mí cómo me gusta trabajar. Y si, ¿por qué no trabajas? No me voy a dar todos los gustos en esta vida. Claro. Sí, dice que la... Vos sabés que una vez fueron de Crónica TV a Santiago a mostrarle al país y al mundo, como hace Crónica TV, cómo era la vida en Santiago. Y bueno, la cronista le arrimó el micrófono a un santiagueño, le vio cara de santiagueño típico y no le había errado. Y le dice, quiero que nos cuente cómo es un día típico en la vida de un santiagueño. Y empieza a hablar este y dice, bueno, nosotros nos levantamos como a las 9:30, 10:15. Nos sentamos, tomamos mate, escuchamos la radio, leemos el diario para ver las noticias del día. Y bueno, ya se hacen como las 11 y hay que salir a comprar las cosas para cocinar. Y bueno, y vamos al almacén, compramos las cosas y entre que cocinamos, comemos, hacemos la sobremesa, lavamos los platos, ya se han hecho como las 2 y hay que acostarse a dormir la siesta. Y bueno, y nosotros dormimos la siesta y nos levantamos como a las 6:30. Y ya tenemos que tomar el mate de la tarde. Y bueno, entre que tomamos el mate y escuchamos las noticias de la tarde en la tele y... Y bueno, ya se han hecho como las 8 y hay que preparar la cena. Y bueno, entre que preparamos la cena, cenamos, hacemos la sobremesa, lavamos los platos, ya se hace como las 10:30 y hay que acostarse a dormir. Y la cronista le dice, pero ¿cómo? ¿Ustedes no trabajan? ¿Y qué quiere si no hay tiempo? Estaban dos santiagueños conversaban y dice, vamos a jugar a la burocracia. Dice, ¿cómo se juega? El que se mueve pierde. Claro, no, va a ser. Ya hablando de burocracia, tenemos que hablar de los empleados públicos. Una señora en el Parque Aguirre, en Santiago, ahí cerca del río, gritaba, ¡socorro, policía, socorro! ¡Me ha violado un empleado público! Viene el policía y dice, tranquilícese, señora, ¿cómo sabe que era empleado público? Porque tuve que hacer todo yo. Tres changuitos santiagueños estaban discutiendo cuál de los padres de ellos era más rápido. Y dice el primero, mi papá es más rápido. Mi papá tira una flecha al blanco y antes que llegue la agarra. ¡Va! ¡Va! Dice el otro, mi papá es más rápido. Mi papá da la vuelta a un árbol y se alcanza solo. Y dice el tercero, mi papi es más rápido. ¿Y qué hace tu papá? Mi papá es empleado público. ¿Y eso qué tiene que ver? Que él sale a las 2, a la 1:15 y ya está en casa comiendo. No, pero qué tema esto, qué tema. Claro, pero en Santiago no solamente hay vagancia, hay falta de trabajo, falta de ganas. En Santiago también llega la crisis. No cualquiera puede hacer su asadito, ¿no? Y claro, el otro día conversaron dos santiagueños y dice, ¿cuándo vamos a hacer un asado con las mujeres nuestras? Bueno, dice, hagamos, pero primero carneemos la mía. Estaba. Y dice, hablando de asado, dos años, dice el domingo, qué asado que me he hecho en casa. Y vos sabés que estábamos en el patio comiendo el asado, y al fondo, al lado de la parrilla, bajó un plato volador, se bajó tres marcianos. Y le dice el otro, cállate, ¿qué va a estar comiendo asado vos? ¡Qué bárbara la crisis! Sí, no, y no solamente los santiagueños, las personas son vagas, Santiago, hasta los animales son vagos. Sí, estaban dos santiagueños en la vereda conversando, dos amigos, sentados ahí, que en posición habitual, sentados. Si no acostó el santiagueño, está sentado. Y estaba a la par del dueño de casa, el perro de él, el sultán. Y de lo bien que estaban conversando, el perro empieza a aullar, che. Dice, ¿qué le pasa al sultán? ¿Qué le pasa a tu perro que está aullando? Nada, de vago aúlla. Y siguen conversando. Y a los 10 minutos el perro... dice, pero algo le pasa, porque debe tener una garrapata, algo, está aullando. No, yo soy el dueño, si yo te digo que aúlla de vago es porque de vago aúlla. 2 minutos y el perro ya no aullaba, se quejaba. Dice, pero fíjate, algo le pasa. Te estoy diciendo que aúlla de vago, pero ¿cómo va a aullar de vago? Sí, de vago aúlla, hace media hora que se echó encima un huevo y de vago no se quiere levantar. Estaba un santiagueño comiendo algarroba ahí al lado de la planta, al lado del algarrobo. Y para un porteño y dice, disculpe, señor, ¿qué es eso que está comiendo esas vainitas? Y bueno, es el algarroba, fruto de este árbol, del algarrobo. Y cuando hay viento, el viento sacude la rama, esa fruta, esa vaina cae al piso, nosotros la alzamos y la comemos. Ajá, dice el porteño, y si no hay viento, y nos morimos de hambre. Claro, estaba un santiagueño acostado, otra posición habitual, acostado en la pradera santiagueña, en el pasto. ¿Qué tal, eh? Para geografía, los chicos anoten, la pradera santiagueña. Estaba acostado y viene un amigo y el que estaba acostado le dice, el que estaba parado, dice, che, Pepe, dice, vos que estás parado, fíjate si tengo la bragueta abierta. Lo mira el otro y le dice, no, entonces voy a orinar mañana. ¡Qué vagos que somos, che! Le dice la mujer al marido, le dice, Felipe, anda a la vereda a ver si se alarga la lluvia. Y dice, ¿por qué no hacemos pasar al perro a ver si está mojado? Claro, la ley del menor esfuerzo. Había un hachero, che, que va a buscar trabajo, un hachero santiagueño, va a buscar trabajo en una obra. Y le dice, bueno, ¿cuáles son sus antecedentes como hachero? Uy, hachos, pero 30 años que vengo hachando. Claro, pero más puntualmente, ¿dónde ha trabajado usted? Pero yo ya he echado todos lados. No, mire, señor, no puedo hacer la solicitud si no nombro aquí empresas o obras para las que usted haya trabajado puntualmente. Así que le voy a pedir una referencia exacta. Bueno, dice santiagueño, ¿usted ha visto el desierto del Sahara? Sí, le dice el otro, pero eso es todo arena. Y el santiagueño le dice, ahora. Dice, ¿cómo anda el tío Fermín? Hace como 2 años que no lo veo. ¿El tío Fermín cómo anda? Dice, el tío Fermín está en el descanso eterno. Siempre exagera para dormir la siesta el tío Fermín. Estaba la changuita, la changuita adolescente ya en el campo, ahí en el ranchito comiendo sandía afuera, en el patio rancho, a la sombra de un árbol que estaba fresquito ahí. Imagínate, en Santiago hace 40 grados a la sombra, eso es fresquito allá. Claro, el calor que hacen sandía. Estaba la changuita ahí, 16 años comiendo sandía. Y estaba con las piernas abiertas. Claro, ya era adolescente y la madre le dice, chinita, deja de comer sandía así. Cierra un poco las piernas. Y dice, mamá, si cierro las piernas, la mosca se me va a ir para las sandías. Claro, y esto, y esto que los santiagueños, y esto que los santiagueños están así, sin hacer nada. Les sobra el tiempo para darse manija con cualquier tema.

0: Porque si ustedes me dijeran que son vagos, están descansando y viven felices, pero a veces la inactividad te hace pensar cosas negativas. Y bueno, uno de estos se había sentado en la vereda, se levantó con el pie izquierdo y encima se empezó a llenar de cosas negativas en la vereda solo él. Claro, y pasa un vecino caminando y lo saluda y le dice: ¿qué tal? ¿Cómo le va, don Pedro? Y este ni le contesta, le ladra, le dice así. Y apenas pasa el vecino y dice: ¿pero por qué no se larga una lluvia y se mueren todos los gorriados? Y la mujer de adentro le contesta: ve, hecho el que sabe nada. Llega el marido a la casa y dice: vieja, en la calle los vecinos me gritan gordo y cornudo, ¿qué hago? Y adelgazá, viejo, adelgazá. Pero los santiagueños también hemos dado de comer al deporte argentino. Resulta que estaban por mandar la delegación de atletismo a las Olimpiadas. Y bueno, le preguntan, uno dice: che, vamos a ir a la Olimpiada, ¿vos te animas a correr los 100 metros llanos? Por supuesto, pero no en un día, ¿eh? No, los santiagueños tenemos el campeón mundial de lanzamiento de martillo. Le sacó como 15, 18 metros al segundo. Cuando estaban poniéndole la medalla de oro, se baja del podio. Y le entrevistan ahí, el periodista le dice: ¿cómo hace? ¿Cómo es su entrenamiento? ¿Una comida especial? ¿Un entrenamiento especial? Y dice: porque tan lejos que tira el martillo. No, dice, yo ni me entreno yo. Y la comida, mate cocido con tortilla, con chipaco, ¿no? ¿Y cómo hace para tirar el martillo tan lejos? Y lo que pasa es que en Santiago, cuando vemos una herramienta de trabajo, la revoleamos lo más lejos posible. Resulta que ustedes van de Santiago a Las Termas, hay unos 70, 78 kilómetros más o menos, y después ya de Las Termas ya está cerquita el límite con Tucumán. Y bueno, ahí está la caminera. Y venía como 10.000 santiagueños caminando, che. Y se sorprende la caminera de Tucumán y dice: momentito, ¿por qué tantos santiagueños? ¿Qué es piquete? ¿Reclamo? ¿Qué? No, dice, nosotros vamos a Tucumán a buscar trabajo, dice. Pero vamos, 10.000 santiagueños. Y si ya sale un aviso en el diario, nosotros vamos a trabajar en el ferrocarril. ¿Y qué aviso quiere 10.000 personas para trabajar? Y si decía clarito el aviso que en el ferrocarril en Tucumán se necesitan 10.000 durmientes. Está causando furor en Santiago. Hay una universidad. Han abierto hace un par de años una universidad privada. Y causa furor, ¿por qué? Y porque lo principal que le atrae a los santiagueños es que en esta universidad vos en 3-4 meses como máximo, según la carrera, vos ya sos abogado, médico, ingeniero, arquitecto, veterinario, 4 meses como mucho. Pero el rasgo distintivo de esta universidad y lo que más atrae, por eso es un furor en Santiago, es que ninguna de las carreras tiene salida laboral. Sí, dice que salía un santiagueño de la pensión con la guitarra en una mano y la dama Juana en la otra, y le dice: ¿vas de joda? No, me estoy mudando. Estoy hablando de mudanza, un santiagueño se estaba mudando y llevaba a gata él solo el ropero, le iba arrastrando por la vereda y le dice otro: dice, ¿por qué no hace que te ayude alguno? Y si adentro viene mi hermano con las perchas. ¡qué vagos! Y pero en Santiago no solamente hay crisis, digamos, sequía de bolsillo, también hay sequía de agua. En Santiago no hay agua, el carnaval jugamos ladrillazo. Claro, ¿cómo será que no hay agua, que en el diluvio universal apenas se nubló? Y estaba el abuelo a la orilla de la ruta con el nieto, miraban hacia el sur porque se venía negro el horizonte, che, y para un auto y le dice: abuelo, parece que va a llover, ¿no? Dios quiera, es por mi nieto, yo ya he visto, dice. Claro, en Santiago te sale, ¿cómo será que no hay agua que te sale más caro un enema que una operación de apéndice? Claro, pero somos vagos, che, va el santiagueño a la peluquería y se sienta con la cabeza agachada. Y dice: ¿qué hago? ¿Le corto el pelo? ¿Le afeito? No, quiero que me afeites. Bueno, levanta la cabeza. Bueno, córtame el pelo, entonces. ¡Qué vago este chango! Dice que un santiagueño se levantó un lunes para estudiar el martes, pero como el miércoles vio que el jueves llovía, dijo el viernes: ¿para qué voy a estudiar el sábado si el domingo es de descanso?
1: Claro, ¿eh? O sea que ya estamos de descanso nosotros acá, con el Pochi disfrutando del humor. ¡Dieguito! ¿Cómo estamos? Hola, Panchito, un grande. Gracias.

Chacho era para uno la no tan aliviada época de ganarse el puchero en serio. Sin embargo, hoy pienso que casi casi uno ya se ganaba la sopa y tal vez un poco más, mucho antes de saber por qué. Hacer una changuita a los 7 u 8 años era cosa que no asustaba a nadie. Cortar yuyos, acompañar al turco vendedor de ropa por las estancias, juntar el ramerío de la poda y mil tareas más eran la forma más sencilla de arrimarles fideos a la olla. En aquella época, la cosecha terminaba para la Navidad o el Año Nuevo y se le daba al acordeón como por tanto. Siempre había algo para festejar. La cosa era armar una carpa, conseguir algunos corderos, y la farra duraba hasta que algún mamao se le daba por dar alguna trompada o adornar alguna cara de un planazo. Nunca faltaba el pesado de la fiesta, el malo que le dicen, título conseguido a costa de haber caído preso alguna vez por amargo y borracho nada más. Todo aquello ya pasó. Fue la orilla de un tiempo en el recuerdo, pero están todavía aquellos hombres, algunos con la marca en los tobillos dejada por el burro y la alpillera, otros más jóvenes con la sonrisa pícara y orgulloso de haber vivido estas historias, que de tan hace poco ni son historias todavía.

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Complaciendo pedido, el Pampa José Larralde. Pepe Castillo dice: felicito y agradezco al señor que solicitó el tema sobre mi sombra. Claro, esto fue Diego, está con los paisanos de Coronel Suárez, provincia de Buenos Aires. Falta que diga. Claro. Bueno, le voy a pedir permiso a la audiencia. Mañana no vamos a estar nosotros. Va a salir el programa Música Sola. O una de dos va a hablar Pochi. Pero mañana no estoy yo, mañana me toca trabajar en el Chañar. Nos toca la fiesta de San Cayetano, mañana vamos a estar animando ahí, así que no voy a estar mañana en el programa. Mil disculpas a todos. ¿Qué pide? Disculpas a todos, chocho, que no ven el tonto. Y el tonto creído y no dice, no, mil disculpas. Nadie está contento. Bueno, no veo la desesperación de alguno que ponga Panchito, te vamos a extrañar, nada. Bueno, lo del amanecer, qué rico.

0: nos estamos despidiendo de esto que es un canto a mi tierra. Mañana no tenemos programa. Nico Jiménez me dejó el último mensaje, fíjate. Nico me dejó un mensaje por ahí. A ver, ¿qué dice mi amigo Nico?
1: Panchito, le voy a pedir la última. Y ya se está retirando y la espero paso mañana, ¿no?
0: Sí, ya volvemos el lunes. Ay,
1: ¿no? Panchito Francisco, el caballo de carnicero por Capuchón González. Muchas gracias.
0: Bueno. Ya lo vamos a buscar.
1: Saludos, que están los porteños, que están escuchando la radio, Panchito.
0: Saludos a los porteños de Coronel Suárez. Ya lo vamos a buscar el caballo de carnicero, de Capuchón. Ese es un enganchado de Capuchón en vivo. Creo que no lo grabó Capuchón, ya lo buscamos. Dori, buenas tardes, señor Panchito. ¿Cómo le va, señora Dori? Grandioso su programa. Claro que mañana se lo va a extrañar. Grande. Tengo una, ¿viste? Una me va a extrañar. Que sea una bendecida jornada el día viernes. Que Dios los bendiga. Éxito. Vamos a pedir por todo al santo San Cayetano, padre de la providencia, no permita que mi casa falte la subsistencia de tu liberal mano, una limosna te pido, en lo temporal y en lo humano, oh glorioso San Cayetano, providencia, providencia, providencia. Yolanda Rodríguez de Famayá me dejó otro mensaje por ahí, la Yoli. A ver, pero creo que es muy cortito, a ver qué dice Yolanda. Me dejó un mensaje también, fíjate, es el último, nos vamos con Chamamé,
2: dale. Panchito Pérez, ¿me podés pasar al loco la botella?
0: El loco y su botella, Rodrigo Rodríguez, ya buscamos en un ratito. Nos vamos, como siempre, muchas gracias a todos. Nos despedimos diciéndoles en el nombre del Padre, del Hijo, del Espíritu Santo. A vos que me quieres tanto, Tata Dios, te doy gracias porque me diste la voz para terminar este canto.

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0: 17:30 minutos en todo el país. Así estamos arrancando musicalmente la tarde, como todos los días. Aquí estamos en 97.3, la radio que escucha todo el país. Bueno, muchísimas gracias a todos, todo el país que ya está conectado a través de la página. Te reitero, la página www.radio1lafolk.com. Llegamos a toda la República Argentina, parte de América Latina también, que tenemos gente en Chile que nos está escuchando. A todos los chilenos también le mandamos un saludo grande. Gracias por escucharnos. Esta es la radio de todos, como siempre, en la operación técnica Rodi Pochi Ponce, el original, el auténtico, el que te hace vibrar con la música hasta las 8.
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0: Nos estamos conectando con el teléfono de la radio, el teléfono que ya está en línea abierta para conectarse hasta las 8 de la noche con el programa 381-337-9538. Esto es un poco de todo, un poco todos los estilos musicales.

0: temperatura actual 24 grados y una humedad del 44%, un vientito que está corriendo de 19 kilómetros a la hora y la temperatura dice que va a estar linda, así que no va a haber nubes, no va a haber nada, solamente la neblina que hubo esta mañana, también que muchos muchas personas que van en sus vehículos y en la ruta se veía poca visibilidad esta mañana, pero después apareció el solcito y bueno, tuvimos una buena jornada. Lo que está pasando este jueves en toda la República Argentina, también ya te vamos a estar comentando luego, también algunas informaciones, tenemos algo del deporte, algunos chimentos por ahí también que nos llegan, ya vamos a estarte comentando todo lo que se viene, todos los festivales, todos los bailes, como siempre te esperamos los sábados en Yester, Ruta 9, kilómetro 1286, el mejor baile que 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Bueno, también les cuento a la gente que vamos a estar en Empire este fin de semana. Con el domingo vamos a estar con los recuerdos para románticos. En la 24 de septiembre, 1058, vamos a estar en Empire. Así dice, Empire. Bueno, vamos a estar en la 24 de septiembre, 1058, porque va a estar Silvestre, va a estar cantando en una noche espectacular. Domingo. Va a estar vibrando ese momento, va a ser tan lindo que vamos a estar todos presentes en Empire. 35 minutos pasaron ya de las 5 de la tarde en todo el país. Bueno, música también que vamos a compartir el domingo 16 en la noche de la Circus Peña, la peña más grande que tiene el país. Estarán ellos, estarán estos señores que están cantando.
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0: Llegan desde Salavina ellos.
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0: Los Hacheros.
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0: En cuanto a los Hacheros, llegan desde Jujuy. También llega todo el carnaval para vivir y disfrutar de una noche espectacular. Domingo 16 estarán los Hacheros en la noche de la Circus. Y llegan desde Jujuy. También llegan ellos. Llegan

0: 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Bueno, muchísimas gracias a toda la gente que se está comunicando, dejando saludos. También les cuento el teléfono de la radio para que empiecen a llamar. 381-337-9538 es la conexión directa con la radio. Tenemos también, tiene la posibilidad de dejar los tres últimos números de su DNI. Mañana tenemos entradas para este fin de semana, también para que vaya a bailar a Esther. Vamos a tener algunas entraditas más por ahí para otros lados. Ya le voy a estar contando porque mañana hay muchas sorpresas en los sorteos de la tarde aquí en el programa. A comunicarse 381-337-9538, la conexión directa con la radio.
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0: Ese es para mi madre. Exactamente 17:48 minutos en todo el país. Estamos en la radio más escuchada. Aquí estamos en 97.3 con el Pochi. La pasamos súper genial en la tarde noche hasta las 8 de la noche. Por supuesto, nos conectamos ya con el país con nuestro teléfono 381-337-9538. Es la conexión directa con la radio. Y también para doña Ramona Montesino, dice: a mí me gusta mucho. Bueno, muchísimas gracias, Ramona. Para usted también iba esa canción, para doña Ramona Montesino, que nos está escuchando. Gracias.
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0: Vamos a leer un poquito los mensajitos que están llegando. Hola, me regalarían un tema de Elección. Hortensia de la Trinidad nos pide una canción también. Dice: a mí me gusta mucho la música, se me rompió la radio y no puedo cambiar la emisora. Opa, escuche con el celular. Ya le vamos a mandar la aplicación para que escuche con el celular. Es www, todo en minúscula, www.radio1lafolk. Así pone toda en letra, www.radio1lafolk.com. Así se conecta a través de internet. También nos puede escuchar llegando a todo el país, parte de América Latina. También en toda América Latina estamos sonando. Así que a toda la gente que nos escucha, bueno, muchísimas gracias. Ahí estamos hasta las 8 de la noche con lo mejor de la música. Bueno, también nos está dejando saluditos, nos está escuchando Esther, que es de Pampamayo. Bueno, saludos también a toda la gente de Pampamayo también, que nos está escuchando a través del 97.3, la radio que escuchan todos. Por ahí tenemos a Yolanda Rodríguez también, que está escuchando en Famaillá. En Famaillá, para la gente de Famaillá también le mandamos un saludo grande. Gracias por escucharnos. Para Dori también, que nos está sintonizando. Hay mucho más saluditos, pero después de los saludos, ¿qué tenemos ahora, Pochi? ¿Tenemos los saludos o tenemos música? ¿Vamos con los saluditos? Vamos, tenemos muchísimos saludos acá. Vamos a ver qué dice acá. Hola chicos, ¿qué tal? ¿Cómo están? Mi nombre es Patricia, los escucho todos los días, buenísima la radio, dice. Les dejo saludos para ustedes. Un temita Elección, me encanta ese bloque de Cuartetos del Recuerdo. Bueno, gracias Pato, gracias por escucharnos también. Tenemos en sintonía a Romina Romano. ¿Cómo andamos, Romy? ¿Cómo andas? ¿Todo bien? Bueno, un saludo grande para vos también. Bueno, gracias por escucharnos, Romy. Nos está sintonizando a través del 97.3. Bueno, ella nos está siguiendo por internet, dice. Johnny de Barrio 2 de Septiembre también está escuchando la radio. Deja saludos, una canción, si es algo de Guaracho Chamamé, me pide Johnny. Bueno, listo, gracias. Sandrita también nos está escuchando. 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

0: Bueno, tenemos más saludos que nos siguen llegando. 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Bueno, muchas gracias a la gente que ya está colaborando con el evento solidario del año de mi amigo Rubén, Pata y Pulmón, que están colaborando, los chicos que están colaborando también ya están recibiendo también las donaciones. Bueno, muchísimas gracias a Rubén por hacer algo muy lindo para los chicos que menos tienen, un evento que va a ser sensacional el próximo 23 de agosto, será en calle Mateo y Bernabé Araos. Todos vamos a poner un granito de arena para que eso sea más lindo. Todos a colaborar. Ya le paso el teléfono de Rubén para la gente que quiera colaborar, porque es un evento completamente solidario y está hecho a pulmón. Y como se titula Pata y Pulmón, ¿por qué pata? Les cuento porque los muchachos, dice, salimos a patear a buscar donaciones para hacer. Y a pulmón porque lo hacen con el corazón, con el pulmón, digamos, caminando, poniéndole toda la garra para la gente que quiera colaborar. Tengo el número de Rubén, 381-539-1255, o búsquelo en Facebook también, así la está en Facebook como el evento Pata y Pulmón. Búsquelo si no recuerda el teléfono y se contacta ahí con Rubencito, que es un gran amigo y que va a estar haciendo un evento solidario, que lo hace todos los años, como siempre, espectacular. Vamos a colaborar todos, porque el corazón de los tucumanos siempre es solidario. Hay que aportar, hay que el que tiene un poquito más puede hacerlo, para que ese día los niños, los que menos tienen, puedan disfrutar. Estarán, habrá payasos, también habrá grupos musicales. Les vamos a estar dando el chocolate, como siempre, como todos los años. También las bolsitas con los juguetes, para que cada niño tenga su juguetito y al menos tenga la sonrisa por un día, aunque sea, ya que a veces los otros días no la pasan tan bien. Y ese día Rubén y toda su gente va a estar haciendo el evento solidario del año en calle Mateo y Bernabé Araos. Eso es a pata y pulmón. Nos está llegando un saludo por ahí, dice, buenas tardes, muy lindo el programa, y nosotros estamos tomando mate, lo estamos escuchando desde Alderete. Bueno, muchísimas gracias. Yo, Rubén, y mi hijo Roque. ¿Cómo estamos, Rubén y Roque? ¿Cómo andan las dos RD que están en Alderete escuchando la radio? ¿Cómo están, muchachos? ¿Todo bien? Está bueno para tomar mate. Nosotros acá con Pochi también estamos pegándonos matienzos, así que la estamos pasando súper, súper espectacular, como siempre, como todos los días, las tardes que hacemos hasta las 8 de la noche a través de 97.3. Gracias a todos, gracias por escucharnos y por hacer posible este programa hasta las 8 de la noche.
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0: 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Ya volvemos con un poco de todo. 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

0: 18:23 minutos en todo el país. Estaba pasando otro de los bloques espectaculares aquí en la tarde de la radio, con todo lo mejor de la música hasta las 8 de la noche. 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
0: 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Bueno, ya que estamos cortinando con algo de folclore, también les cuento, ya poniéndonos un poquito serio, les voy a contar que tenemos un evento solidario el domingo 16. Lo vamos a hacer, este evento solidario, porque es para un pequeño que necesita un largo tratamiento, que se lo hace en Buenos Aires y es bastante costoso. Entonces se hace una peña totalmente solidaria. Es una peña que va a tener, digamos, todo lo que se recaude es para Benicio, que necesita ser tratado en Buenos Aires. Y bueno, y esta peña va a estar hecha con todo el corazón y seguramente con todo el aporte de la gente que quiera llegar a compartir una noche, una tarde-noche, para que todo lo recaudado vaya para el tratamiento de Benicio. Esto se va a hacer en 24 de septiembre en lo que es el Alto de la Leche. Bueno, va a ser esta peña totalmente solidaria el domingo 16. Vamos a tener la posibilidad de estar ahí también haciendo nuestro aporte de alguna manera también, porque si usted va y consume y bueno, esa noche comparte, lo recaudado es todo para el tratamiento de Benicio. Apelamos siempre al corazón de la gente, de los tucumanos, que siempre son muy solidarios, y esta peña que va a ser totalmente solidaria. No te olvides, el domingo 16 en el Alto de la Lechuza estarán las Voces Nuevas de Tucumán, estará Melina Cabocota también, entre otros, para disfrutar de una noche muy agradable y obviamente una peña totalmente solidaria. No te lo pierdas, domingo 16, hacé tu aporte, poné tu granito de arena, porque esto es para Benicio, para su gran tratamiento que será en Buenos Aires. Muchas gracias desde ya a todos los que hacen y los que van a hacer seguramente de alguna manera su aporte para esta gran cruzada solidaria, una peña totalmente solidaria.
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0: Vamos anticipando los recuerdos. 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Lo vamos a anticipar, vamos a ir anticipando, porque esta música Esto era de una telenovela, Pochi. Usted no sé si alguna vez la vio, porque antes no había tanto videocable, entonces la pasaban, no había otra cosa que ver, novelas. Y esto, lo que estábamos escuchando era Algo de Silvestre. Imagínate, que es una de las canciones súper clásicas de Silvestre que lo vamos a estar poniendo. Para que vaya anticipando lo que va a ser el domingo 9 en la noche de Empire, en la 24 de septiembre, 1058, con toda esta música en vivo.

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0: tiempo se acaba. 18:40 minutos en toda la República Argentina. Estamos volviendo después de la tandita comercial. Ya estamos en el aire aquí en 97.3, la radio que escuchan todos. Gracias a todos, a la gente que se sigue comunicando. El teléfono de la radio 381-337-9538. Nos conectamos con el país. Vamos a ir saludando a otras provincias que nos están sintonizando. A la gente de La Plata, gracias por escucharnos.
1: Hola, Rafita.
0: Hola. ¿Cómo andamos? ¿Cómo anda el amigazo?
1: Hola, Rafael, buenas tardes.
0: ¿Cómo andas? ¿Todo bien?
1: ¿Qué pasa, hermano? Me tenés olvidado.
0: ¿Cómo andamos, Juancito? ¿Todo bien?
1: Te he pedido un temita.
0: Diga.
1: De paso doble y no me cumpliste.
0: Bueno, vamos a ver. Lo que pasa es que hay tantos temas que pide la gente que a veces quedan colgados por ahí. Bueno, vamos.
1: Dale, a buscar. Un abrazo, bendiciones para toda la audiencia, para vos, para...
0: Para todos. Bueno, para toda la gente.
1: Radio.
0: Bueno, gracias, Juancito. Que tengas una linda tarde. Juan Romero, conectado con la radio. Esto es 97.3. Después vamos a estar buscando.
1: Hola, Rafita.
0: Vamos a buscar un paso doble. Después vamos a buscar si tenemos luego para complacerlo también, ya que tanto nos pide y nos escucha todos los días. Es uno de los fieles oyentes que tenemos todos los días. Conectate con la radio 381-337-9538. Es la conexión directa con la radio de todos.

0: Bueno, tenemos el Aren también que está empezando a dejar saludos. Acá tenemos a Marta que deja saludos para toda la gente de la radio. Dice, buenísima, muy buena tu voz, negro. Bueno, listo, gracias, Martita. Le estoy pagando. Bueno, tengo acá también a Milagro también que dice lo mismo. Bueno, parece que se pusieron de acuerdo. Bueno, deja saludos para toda la gente de la radio. Gracias, Mili, también para vos. Gracias por escucharnos. Tenemos a... Acá lo tenemos a Pato también, que dice un montón de cosas lindas por el programa. Bueno, sumamos todo para el programa. Gracias. Gracias a Pato también, que nos está escuchando. ¿Qué más tenemos por acá? A Romy. ¿Cómo estás, Romy? ¿Todo bien? Buenísimo. Bueno, Roxana también de Rapelli. Deja saludos para toda la gente de la radio. Negro, está buenísimo el programa. Te escucho todos los días. Me gustan los cuartetos. El recuerdo ese que pasa siempre, todas las tardes. Saludos al operador también. Saludos, Pochi, para usted. Tengo otro saludito más por acá. Tengo un amigo Marcelo que está escuchando en el barrio 130 junto a Nancy Lizárraga. Deja saludos para toda la gente de la radio. Bueno, muchas gracias. Tenemos a la doctora Pereira Sorribas también escuchando en Ciudadela, cerca del estadio más caliente del país. ¿Qué más tengo por acá? Tengo a Luquitas también que está en calle Moreno al 200 trabajando en una distribuidora. Deja saludos. Ahora nosotros le mandamos un saludo para Omar Argañarás que está por la zona de Mancopa, así que dejamos saludos para Omarcito y toda su familia. Roxana de Rapelli también deja saludos. Bueno, este ya lo pasamos. Tengo el de Daniel que deja saludos para toda la gente de la radio. Dice muchísimos éxitos. Buenísimo el programa, negro, para vos también un saludo grande. Bueno, listo, Diego, ¿cómo andas, Dieguito? ¿Todo bien? Diego trabaja en una fiambrería, deja saludos para toda la gente de la radio. Dice, cualquier tema de cuarteto, si puede ser, por favor, Cuarteto del Recuerdo, mucho mejor. Martín está escuchando en Alderete, también deja saludos para toda la gente de la radio. Claudito Sánchez también escuchándonos. ¿Cómo andas, Claudito? Tanto tiempo, ¿todo bien? Tenemos el de Jorge Luis también, que está por la zona de Piedra Buena, deja saludos para toda la gente de la radio. Francisco también está sintonizando en la zona de Yerba Buena. Nicolás Ortega también de Yerba Buena deja saludos para toda la gente de la radio. Pide una canción de cuarteto. ¿Qué más tenemos por acá? Pamela. Hola, Pamela, ¿cómo andas? Bueno, Pamelita también está escuchando por acá, escuchando la radio. Dice, negrito, ¿cómo estás? Bueno, deja saludos. Nos pide una canción. Bueno, Pame nos manda una fotito. Listo, Pame, ¿cómo estamos? Una modelo, la Pame. Así que le mandamos un saludo. ¿Qué más tengo por acá? Bruno de Banda del Río Salida deja saludos también. Saludos para toda la gente de la radio. Miguel de Bella Vista también, otro saludo grande. Dice, negro, para vos, un abrazo. Hace bastante que no nos vemos. Visítanos por la dirección de familia. Ah, ¿cómo andás, Miguelito? Bueno, saludos para vos también. Para Irma también, que nos escucha también, es de Bella Vista. ¿Qué más tengo por acá? Tengo el de Gustavo también escuchando la radio. Gusti, ¿cómo andamos, amigo? Tanto tiempo. Deja saludos. Dice, buenísimo el programa. Poneme cualquier tema de cuarteto. Pochi, son los más solicitados los cuartetos, ¿no? Creo que vamos a empezar a poner más de 3 temas ya de Cuarteto del Recuerdo porque la gente lo pide. Tenemos acá el de Sergio Orellana, que trabaja en Casa de Gobierno. También es fotógrafo, el profesional totalmente. Deja saludos para toda la gente de la radio. ¿Qué más tengo por acá? Dana y Francisco también escuchando en pleno centro aquí en San Miguel de Tucumán, calle San Martín 840. Deja saludos para toda la gente de la radio y también nos pide cualquier canción. Lito Padilla es del departamento Pellegrini en Santiago del Estero. Deja saludos también para toda la gente de la radio. La gente de El Mojón, departamento Pellegrini en Santiago del Estero, también deja saludos. Adrián Díaz, para toda la gente de la radio. César Arancibia, que es cantante, también ex cantante del Maestro Avelino, deja saludos. Negro, te estoy escuchando. Dice, ya tengo mi propia banda, así que ya en cualquier momento te paso canciones. Listo, César, mande cuando quiera, que le vamos a pasar las canciones aquí en la radio. Humberto Lescano también nos está escuchando en barrio Juan Pablo I. Deja saludos para toda la gente de la radio. Humberto nos pide algo de los palmareños. No hay un mango. Bueno, eso es para la gente de Luciano Padilla. Le mandamos el saludo también. Susanita Lobo, gracias por escucharnos. Ella está en San Cayetano. Deja saludos para toda la gente de la radio. Le mandamos un abrazo grande para Elio Nicolás, el monstruo del bajo, que está en Arenales también. Le mandamos otro saludo grande para él. Para Ivón, la doctora Ivón Toledo. Y nos quedan muchísimos mensajes más. Vamos a ir complaciendo a Juancito Romero con otro de los temas solicitados. 381-337-9538. Conexión directa con la radio. Y vamos complaciendo.
1: Hola, Rapita.

0: Es la hora 18:59 minutos.
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19:27 minutos en todo el país. Estaba pasando otro de los bloques espectaculares con cuartetos. Cuartetos del recuerdo en el aire con toda la música que nos está pidiendo la gente. Bueno, muchísimas gracias a toda la gente que nos está dejando saludos también a través del teléfono de la radio 381-337-9538. La conexión directa, como siempre, como todos los días. Anita de San Pablo deja saludos para toda la gente de la radio. ¿Qué dice Anita? Buenas tardes, Rafael, gracias por esa música bella. Ese puede ser algo de Marcelo Dupré, por esas calles que te conocí, dice, está pidiendo esa canción también. Bueno, muchísimas gracias. Gracias a la gente de San Pablo, gracias a todos los que están conectados con la radio más popular. Esto es 97.3. Bueno, muchísimas gracias a todos, gracias por escucharnos. Vamos a estar buscando después también las canciones. Bueno, ya nos quedan nada más que 30 minutos de vida radial. Estamos en el 97.3. No te olvides que este fin de semana vamos a estar disfrutando con lo mejor de la música en Jester. Y también esta música la vamos a bailar, vamos a disfrutar en vivo el próximo 24 de octubre en el Club Floresta, como siempre, con todos los artistas en vivo, la Mega del Recuerdo. Bueno, muchas gracias a toda la gente que está pidiendo canciones, que nos deja saludos y nos pregunta cómo viene el tema de la Mega del Recuerdo. 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

19:30 minutos en todo el país. Estamos con todo lo mejor de la música. Vamos a ir buscando otro de los bloquecitos, Pochi, o tenemos algo más todavía pendiente por ahí. Bueno, tengo muchos saludos también que nos han dejado. Vamos a ir con todos los saludos. Gracias a todos los que pedían canciones, que nos pedían también cuartetos del recuerdo. Bueno, ya estuvieron saliendo los cuartetos. Bueno, mucha gente que nos estaba solicitando. Por ahí tenemos gente que nos estaba pidiendo canciones del recuerdo también. Bueno, muchísima gente. Bueno, gracias a todos los que estuvieron comunicándose al teléfono de la radio y a mi teléfono, que fue muchísima la gente. Bueno, gracias. Vamos a ir con Marcelo Dupré, también algo que va a estar sonando en vivo, eso en la noche del 24 en octubre, en el Día de la Madre. Esta canción nos pedía Anita de San Pablo. Vamos complaciendo.

19:40 minutos en todo el país. Todo lo mejor de la música pasando aquí en 97.3. Como siempre, la radio más importante que tiene la República Argentina. Muchísima gente que nos estuvo llamando, dejando canciones solicitadas a través del teléfono de la radio 381-337-9538. Bueno, quiero mandar un saludo también para la gente que está escuchándonos en Los Bulacios. Bueno, muchas gracias. Saludos para Andy también, que está escuchando la radio. Para Pablo, para Juli, para Lauti, la flaca Samira también, que nos están escuchando. Bueno, muchísimas gracias. Gracias a ellos, para Pablito también, bueno, que están en Lomas de Tafí. Saludos para ellos. Hay más gente que nos está sintonizando en la zona de Villa Carmela. Ah, acá tengo Villa Carmela. Bueno, dejando saludos para toda la gente de la radio. Gracias, gracias, gracias a todos los que nos están escuchando en Villa Carmela también, por escuchar 97.3, la radio que escuchan todos. En la operación técnica, Rodi, Pochi, Ponce. Mi nombre es Rafael Oscar Pereira y como siempre hacemos lo mejor de la radio hasta las 8 de la noche. No te olvides que este fin de semana nos vamos a Yester, este sábado. Yester te espera en Ruta 9, kilómetro 1286, con una noche espectacular. Este sábado Yester te espera, Ruta 9, kilómetro 1286. Todo lo mejor de la música pasa aquí por 97.3, como les decía. 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Rafael Oscar Pereira es mi nombre. Producción 97.3, la radio que escuchan todos. El teléfono que siempre se comunica, la gente, 381-337-9538. Como siempre, arrancamos cada día a las 5 de la tarde. Mañana, viernes, vamos a tener un viernes espectacular, con regalos, con muchas sorpresas y una tarde sensacional. Bueno, saludos para todos. Sí, sí. Vamos a ir buscando otro de los bloquecitos espectaculares. 42 minutos de las 7 de la tarde en todo el país. Vamos a buscar la continuidad musical porque hay muchísima gente que nos deja canciones, nos piden éxitos, temas, lo que la gente pide. Obviamente estamos aquí dispuestos a compartir y a complacerlos a todos. Esta es la radio que complace, la radio que escuchan todos.

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2: Es la hora 20:14 minutos.
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0: es la hora 20:21 minutos.
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